0: 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Muy buenas tardes. Son las 6:12. Yo soy Adrián, yo soy Padilla, yo soy García, el último hombre en traicionarte sobre la faz de la tierra. Estamos completamente en vivo. El Gorila Codina en una tarde muy calurosa, con mucho tráfico, con mucho estrés, con mucha... Ya la gente quiere llegar a su casa, se andan echando los altos en rojo, se andan echando el mueble. ¡Échale el mueble, primo! Oríllate tú el del patín. Los patines se meten en sentido contrario, los patines eléctricos, las motos se te cierran, los automovilistas no quieren ceder el paso, los camioneros te echan el mueble. Bueno, un verdadero descontrol en el tráfico vehicular, pero ya estamos aquí, listos para llevarte tema master al 33, 36, 15, 17, 72. Yo soy Adrián, yo soy Padilla, yo soy García, programa 9 millones. Ya 9 millones, un programa. Gracias por toda esa gran disponibilidad de escuchar este programa. Sígueme en arroba Mamucho Padilla. Y ya tenemos el tema máster del día de hoy. Atención, ¿cuál fue tu primera chamba? ¿En qué la rolabas? ¿Qué trabajaste? ¿Qué hiciste? Cuéntame en una nota de voz cuál fue tu primera chamba y pídeme con cuál canción te vamos a complacer. Y aquí comenzamos.
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0: Por ejemplo, yo trabajaba ahí en la Mamá Coneja del centro, despachando a la gente cereales, nueces, almendras, pistaches, hace 40 años.
1: Aunque usted no lo crea.

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2: 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Son las 6 de la tarde con 17 minutos. 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

0: Bueno, pues ya estamos en el tema Master, 6 de la tarde con 20 minutos. Tu primera chamba, dice Mamuchín. Yo me disfrazaba de botarga de pollo en una rosticería acá por el Salto, Jalisco. Salúdame mi esposa María del Carmen. Aquí suena la... Qué bonita es esa chamba de botarga. Yo también tuve mi tiempo de botarguero. Yo me disfrazaba de una botarga allá en Selva Mágica, en un parque de diversiones, aquí en Guadalajara, Jalisco, y me pagaban bien. Pero el problema era el calorón, el mendigo calorón que hacía... Vamos a ver qué dice el público. Buenas tardes.
1: Pasa, mi Mamuchi. Muy buenas tardes.
0: ¿Qué ha habido?
1: Saludos y bendiciones.
0: Saludos y bendiciones para ti, mi rey.
1: VIP Drivers.
0: Órale.
1: Sobre todo y en especial para el Toro y para el Cabecita de Astuto, que no tiene ni un solo pelo de tonto.
0: Eso.
1: Mi primera chamba, carnal.
0: Mi primera chamba.
2: Con unos 11, 12 años. Y mi jefito, bueno, yo fuera de la... Mi mamá tiene tienda. Fuera de la tienda de mi jefita se puso una señora a vender tacos.
0: ¿No le echabas claveles a la caja?
2: Chamba. Hasta que un día yo acá, que por ágil, según de ágil, le quise dar la vuelta rápido al carrito poniendo y que se me cae la olla de la carne.
0: ¡Tantarugo!
2: Hasta ahí quedó mi chamba.
3: Qué mi primera chamba.
0: Mi hijo, pues suerte para la próxima. Vamos con otro audio, tu primera chamba.
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0: ¡Qué amiga!
4: ¿Qué tal, mi querido mamá?
0: ¿Cómo estás, hermosa?
4: Mi primera chamba fue en una tienda de venta de celulares por parte de la compañía Movistar.
0: Ajá.
4: Y quisiera ver si me pudieras complacer con la canción de Ya no somos ni seremos.
0: Somos y me haces un coro.
4: Y acá antes están, todos gritamos.
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0: ¡Prueba superada! ¡Muy bien!
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0: muchas gracias por estarnos acompañando en el Mabu Show. Hoy estamos hablando de mi primera chamba. ¿De qué fue tu primera chamba? ¿En dónde
1: trabajaste? Mi primera chamba.
0: Eso, mijo, cuéntamelo todo aquí.
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0: Son las 6 de la tarde con 27 minutos.
3: La temperatura.
0: 27 grados.
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0: Ya son las 6:32.

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1: Ya son las 6 de la tarde con 34 minutos. Tema Master, dime por favor, ¿cuál fue tu primera chamba?
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La 6:37. 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

0: Mamuchín, buenas tardes, soy el Chino. Mi primer trabajo fue vendiendo periódicos en el mercado de Atemajac hace como 20 años. Órale, los famosos voceadores, saludos a todos los que vendían periódico, el TV Novelas y todo ese rollo, ¿no? Mucha gente que todavía se dan los kioscos de venta de revistas y periódicos, cada vez menos. Hay que ser honestos, esos negocios han ido a la merma, pues por tanto contenido digital, ¿no? Por tanto contenido ya que no es necesario que lo impriman, ahora ya todo es en digital, no en físico. Pero a los voceadores que quedan, a los que tienen kioscos de venta de periódicos y revistas, les mandamos un aplauso y un abrazo, échale. Bueno.
1: ¡Llama mi mamo, chao!
0: ¡Qué onda!
1: Oye, es un saludo aquí, el Diego, para que me saludes al chupa.
0: ¡Órale, mi Diego! Oye,
1: mi mamut, pues mi primera chamba fue de vitropicero, cuando tenía 16 años.
0: ¡Órale!
1: Y ahí andamos, ahorita ya pegándole a lo de la luz. Oye, ¿me puedes complacer con la canción de las mil y una noches?
0: ¡Claro!
1: Con Juicillos. Y aquí suena la qué buena.
0: Perdón que me mete en lo que no me importa, pero tú erraste profesión, hubieras podido ser un excelente payaso.
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0: Son las 6 de la tarde con 40 minutos. 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
1: En este momento ya son las 6 de la tarde con 44 minutos.
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1: Ayer fue cumpleaños de mi amiga Elvira. Hoy es cumpleaños de mi amigo Felipe de tortas. Perdón, de tacos de barbacoa, Felipe. ¡Feliz cumpleaños, Felipón! Son

0: Chamba, aquí estamos, la primera chamba. Mamuchín, yo ahorita estoy en mi primera chamba, me llamo Fermín, tengo 18 años, tengo un carrito de frutas ahí por Plaza del Sol. Bien, muchacho emprendedor, trabajador, que anda picando fruta para vender. Muchas felicidades, carnalito, que Dios te bendiga y que vendas mucho. Vamos con otro de primera chamba.
1: Aquí suena la que buena 97.1, Mamuchín, muy buenas tardes.
0: Buenas tardes.
1: Desde luego, con su amigo Julio César.
0: ¿Qué pasó,
1: Julito? Bueno, mi primer trabajo, mi primera chamba, fue con un primo y un tío de mecánico de freno.
0: ¡Eso!
1: ¿Me puedes poner la canción, por favor? La de Devuélveme de la banda de Miguel. Y aquí suena la que buena 97.1.
0: Le decían el chico desenfrenado. ¡Súbele!
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0: Las 6 de la tarde con 51 minutos. Yo soy chofer de Racer, Mamuchín. Lo rento por hora. Saludos.

0: ¡Eso! Un saludo para Luquín, mi amigo Lucas, que nos va escuchando a todo volumen a bordo de su unidad móvil. Saludos, mi Luquín, un abrazo. 6:54 PM.
1: La temperatura
0: 25 grados.
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0: Son las 7 de la noche en punto.
24: Y esta es para ti, mentiroso. ¡Papá, muy bobadilla!

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1: Son las 7:07.
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0: taxistas, de todo ha habido en mi primera chamba, tema máster del día de hoy.
1: Mi primera chamba.
0: Babuchín, yo tengo un puesto de tamales aquí en Isla Gomera, en el Saus. El día que quieras te invito unos de elote. ¡Ay! Hay que ir saliendo a los tamalitos, papá. Un champurrado de chocolate con unos... ¡Uf! A ver, bueno...
2: Mamuchín, muy buenas tardes, aquí suena la que buena.
0: Buenas tardes,
2: carnal. Fíjate que mi primera chamba fue un negocio familiar de mi familia. Teníamos tortas ahogadas y una mueblería. En las tortas ahogadas vendíamos de todo, costilla, panza, chicharrón, no, era una chulada. Y me tocaba en lo particular hacer salsas, hacer las carnitas de las 4 de la mañana hasta que acabábamos 12 de la tarde.
3: Eres un
2: una muy
3: perro.
2: Bonita experiencia. Te puedo pedir si puedes saludar por favor a Abolet y a Marian Renata, por favor.
0: Claro.
2: Gracias, excelente fin de semana, Mamuchín. Y aquí suena la que buena.
0: Abolet y Marian Renata, saluditos. Tenemos otro, bueno.
4: ¿Qué pasa, mi Mamuchín Padilla?
0: ¿Qué han visto, Bambam?
4: Los VIP Drivers. Pues fíjate que mi primera chamba fue de cerillo ahí en el Ahorrera, que estaba ahí en Revolución.
0: ¿Cómo no? Bien
4: qué
0: chido.
4: Qué bonito trabajo era ese. Qué bonito
0: ¿Y
4: trabajo.
0: ¿Y por qué lo perdiste?
4: Saludos para el cricoso de la Conspi. Saludos. Y para el cacto de Tlajomulco.
0: Saluditos a todos ellos. Ya estamos listos, señoras y señores, complaciendo.
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0: Quédense porque ahí viene la reflexión del día. Hoy la reflexión te va a encantar. Puedes ser muy rico en vida, puedes tener mucho poder, puedes tener fama, lo que quieras, pero cuando nos vayamos al más allá, nada nos vamos a llevar más que lo vivido.

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1: Son las 7 de la noche con 15 minutos, 7:15.
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0: ¡Ea! Vaquera.
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2: Son las 7:18.
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1: Hoy presentamos ¿Qué te llevas al partir? Uno de los hombres más ricos y poderosos de Brasil, Tane Chiquinho Scarpa, hizo olas cuando anunció planes para enterrar a su Bentley de $1,000,000 para poder conducir su vida después de la muerte con estilo y lujo. Recibió mucha atención por parte de la prensa, en su mayoría negativa, y fue severamente criticado por el gesto extravagante y el desperdicio de un bien precioso. ¿Por qué no donar el auto a la caridad en lugar de enterrarlo? ¿Qué tan fuera de contacto con la realidad está este hombre? Pero aún así siguió adelante con la ceremonia. Pero hay un giro en esta historia. Por supuesto que sí. ¿Por qué otra razón estaríamos cubriéndola? Momentos antes de bajar el automóvil de lujo en el suelo preparado para el entierro, declaró que no enterraría su automóvil y luego reveló sus motivos genuinos para el drama, solo para crear conciencia sobre la donación de órganos. La gente me condena porque quería enterrar un automóvil de lujo de $1,000,000. De hecho, la mayoría de la gente entierra algo mucho más valioso que mi coche, dijo Scarpa durante un discurso en la ceremonia. Entierran corazones, hígados, pulmones, ojos, riñones. Esto es absurdo. Tanta gente esperando un trasplante de órganos y entierras

0: Mi último deseo con los Recoditos a través de la Qué Buena 97.1. Mucho tráfico en la ciudad. 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
1: La temperatura.
0: 24 grados.
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11: Las 7 con 31 minutos.

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1: Son las 7:34, 7:34.
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1: Son las 7 de la noche con 38 minutos.
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1: 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Un hombre estaba en su casa y recibió la visita de su suegra. Su suegra, que tenía fama de bruja, en cuanto lo ve le dice: cara de puerco, panza de vaca, orejas de burra, este cuello de serpiente, cara de murciélago. ¿Qué? ¿Me está haciendo un conjuro? No, te estoy describiendo. Se levanta la señora al siguiente día y le dice a su hija: mija, tengo algo que decirte. ¿Qué pasó, mamá? Pues ya ves que ayer me dejaste a que me quedara dormida en tu cama. Sí, pues llegó tu marido y pensando que eras tú me agarró a besos. Mamá, ¿y por qué no le dijiste nada? Ya sabes que a ese desgraciado yo no le hablo.
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1: Son las 7 de la noche con 42 minutos. 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Oye, un saludo para el Coyote Joshua, que nos está escuchando en el tráfico vehicular de Guadalajara.

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1: Son las 7 de la noche con 44 minutos.
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0: Saludos a toda la gente de Los Ramones, Nuevo León. Saludos para mi amigo George, que es de Los Ramones, Nuevo León, y está haciendo deporte ahí en el Club Deportivo Colomos Providencia. Saludos, mi querido George. ¿Cuándo te vas a dejar que te paguen la apuesta de las enchiladas que te debo desde la última derrota del América? Vamos a ver qué dice el público en el tema.
1: Buenas noches. Mi primer trabajo, que fue en una casa acá por cerca de la Minerva.
0: Sí.
1: Frente de un parque.
0: Okay.
1: Me pones por favor la canción, la de Ayer la vi por la calle con la banda
0: ayer
1: MS.
0: Ayer la vi por
1: Gracias,
0: la calle.
1: Buenas noches.
0: Vieras qué feo se siente. Ya con ese terminamos, ¿verdad? Queda otro, otro y ya. Primera chamba, buenas tardes.
2: Mamuchinguis.
0: ¿Qué onda, Papuchinguis?
2: ¿Qué onda, viejón?
0: Bien, al 100, viejo.
2: Mi primer trabajo, mi primera chamba fue repartiendo medicina en bicicleta. Tenía 14 añitos y vivía ahí en Ocotlán, Jalisco.
3: Mi primera chamba.
2: A ver si me puedes complacer con la rola de... con la que quieras, de Pancho Borrascas, Mamuchín. Saludos, viejón, de tu combo el Pancho Fierro.
0: Mamucho, soy el Chemita, te estamos escuchando en el Salto Jalisco. Yo el primer empleo que tuve fue ayudándole a un churrero. Luego cuando descubrí cómo los hacía, ya mejor me fui. Acá, pues, ¿cómo hacía el churrero? Está como el que le hacía el hoyo a las donas, ¿no? Y de repente decían, oiga, bueno, ya para que en otra ocasión les cuento ese chiste. ¡Ya nos vamos! 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
0: Sígueme @Mamucho Padilla en todas mis redes sociales.

0: ¡Nos vamos! Muchas gracias, pero mañana regresamos en punto de las 6 de la mañana. Gracias al Gorila Codina. Yo soy Adrián, yo soy Padilla, yo soy García, el último hombre en traicionarte sobre la faz de la tierra. ¡Aquí suena! Son las 7 de la noche con 54 minutos.
1: La temperatura.
0: 24 grados.
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25: Qué gusto cuando dan las 8 de la noche y arranca y se abre el consultorio más grande de México, el consultorio de las migajeras de la Qué Buena. Soy el Jaco, arroba, yo soy Jaco, todo con Y. Qué bueno que están ya sintonizando, ya me están cayendo acá los mensajes, ya se está reportando la banda. Ahorita nos comunicamos para que cuenten su historia migajera, ¿ok? Así que les doy de todas maneras el número 55-5166-8929. Este número es para todo el país, donde sea que me estés escuchando, márcame o escríbeme. 55-51-66-8929. Iniciamos.
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2: Familia, ¿cómo están? Oigan, pues estamos nosotros en este que es el consultorio más grande de México. ¡Qué chulada! De verdad, estar recibiendo sus mensajes, sus llamadas, que la banda se esté reportando todo el tiempo. Yo encantado de escucharlo. Soy el Yaco, soy el Chapulín. Pues vamos a recibir llamada telefónica al 55-51-668-929. Así que, ¿quién está por ahí? Hola.
3: Hola, Chapulín. Soy Dana.
2: ¿Qué onda, Dana? ¿Cómo estás, mi querida Dana? Oye, ¿qué edad tienes, Dana, y de dónde eres?
3: Tengo 33 años y soy de Catepec.
2: Perfecto.
3: Del Estado de México.
2: Me parece sensacional, me parece muy bien, la hermana República de Catepec. Abrazo grande a toda la banda por allá. Oye, pues Dana, te escucho atentamente, el micrófono es totalmente tuyo, ponte cómoda, adelante con tu historia, amiga.
3: Ok, mira, te voy a contar. Hace un año conocí a un chavo, uh-huh. Es menor que yo, tiene 25 años.
2: Ok.
3: Y pues una vez salimos y pues ya, quedamos de vernos, todo. Pero pues cada mes le escribo y no me contesta. No me contesta, y yo cada mes le estoy escribiendo.
2: A ver, vamos por partes, vamos desmenuzando esta situación para que todos los que te estamos escuchando en el país entendamos un poco la cosa. Este okay. Muchacho, a ver, si tiene 25, tú tienes 33, me dijiste, ¿verdad?
3: Sí.
2: ¿Ya contaría como colágeno o todavía no? ¿O a partir de cuánta separación de edad ya cuenta alguien como colágeno? Sí, ¿no? Puede ser, ¿no? ¿O no?
3: Puede ser. Dicen que hasta los 26.
2: Sí, ok. Entonces conociste este colágeno. ¿Dónde lo conociste, Dana? O sea, ¿dónde se dio esta historia, este flechazo donde tú dijiste, yo quiero este colágeno para mí?
3: En una fiesta por unos amigos.
2: Ok, en una fiesta. Y ese día, pregunta, es que yo tengo que hacer varias preguntas porque soy casi investigador privado. ¿Ese día solamente se conocieron en la fiesta o pasó algo más en la fiesta?
3: No, solamente nos conocimos.
2: Empezaron a salir después, me imagino.
3: Una vez salimos y pasó de todo.
2: Es que ese, ahí quería llegar yo, porque es que a mí, en este caso, cuando tú ya me estás platicando y compartiendo que después de esa única ocasión donde se vieron, este muchacho emprendió la huida, emprendió la desaparecida, hizo el acto de magia donde ya no lo volviste a encontrar, es porque, pues seguramente pasó de todo, como ya bien me lo confirmaste.
3: Ajá.
2: La pregunta es... La pregunta es... Ajá, dime, me ibas a decir algo.
3: No, sí.
2: Ajá, bueno, ¿te dijo algo después o de plano ya no te contestó ni un solo mensaje después de esa única ocasión donde pasó de todo?
3: No, sí me contesta, hasta la fecha todavía me pone, hola, vamos a vernos, o así. Y lo volví a ver este año, o sea, eso tiene un año uh-huh. Y apenas lo vi ya hace como 2 meses.
2: Ok.
3: Y lo mismo, otra vez lo dejé de ver y no me contesta.
2: A ver... Entonces, digamos que él te responde cuando él quiere. Él se aparece cuando él quiere en tu vida.
3: Exactamente.
2: Sí, creo que ya a estas alturas te puedes dar más o menos cuenta que él seguramente solo te está agarrando de cotorreo. ¿Estás de acuerdo?
3: Una vez al año, sí, claro.
2: ¿Y qué piensas hacer al respecto? O sea, ¿tú quieres intentar realmente que esto se convierta en algo serio? ¿O tú también te gustó tanto que aunque él te responda cuando sea, tú estás dispuesta a estar a la orden para el desorden cuando él diga?
3: Pero ahí te va el otro detalle.
2: A ver.
3: Tengo marido.
2: ¿Qué? ¡Ah, espérate! A ver, no manches, es que te digo, a ver, espérame, me acabas de dar la vuelta en toda la historia, mi querida Dana. ¿Cómo es posible que no me cuentes eso desde un principio, Dana? O sea, son de esas cosas que uno tiene que aclarar. Ahorita todo el estudio de acá se quedó así como, ¿qué? ¿Cómo pensamos que ya iba a terminar la historia? Y me acabas de dar un segundo bloque. A ver, Dana, aguántame un ratito y quédate en el segundo, en el segundo bloque conmigo y me cuentas. ¿Cómo es que tienes marido y pues colágeno al mismo tiempo? ¿Te parece?
3: Ok.
2: Órale, va que vaya, estás. Mientras tanto, ¿qué canción le ponemos a esta historia migajera?
3: Una de Dana Rita, que es la de No Tiene Sentido.
2: Ah, perfecto. ¿De quién? ¿De quién me dijiste?
3: Alana Rita.
2: Ok, me parece perfecto. Ahorita te la buscamos y con gusto te la ponemos. Mientras tanto, ¿cómo se dice por tus rumbos en el Estado de México?
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1: ¡Qué gusto, qué gozo estar en este que es el consultorio más grande de México! Porque aquí escuchamos y no juzgamos. Vamos a una pausa y regresamos, pero rapidito. Viene rapidito el regreso con la segunda parte de estas historias, así que no se mueva. 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
1: Estamos de vuelta en el consultorio más grande de México. Oigan, es que neta, a veces quedo más impactado yo así de... Es más, ya hasta me traje un cafecito en este instante. Porque en el bloque pasado nos quedamos con la historia de Dana, de Catepec, de 33 años. Y me dijo que conoció pues, a un muchacho en una fiesta de 25, 26 años, o sea, un colágeno. Obviamente salieron una única ocasión, pasó absolutamente de todo. Y dice que de repente ella lo busca, él no le contesta, él se aparece cuando quiere. O sea, él juguetea, ¿no? Y yo hasta ahí le decía a Dana, pues bueno, pues creo que ya te diste cuenta que este güey solamente quiere cotorreo, ¿no? Y me dice, no, pues sí, sí lo sé. Dice, el tema es que yo estoy casada. Dije, ¿cómo? Espérate, a ver, me agarraste en curva, Dana. A ver, Dana, estás casada y entonces, ¿para dónde quieres llevar toda esta situación? Platícame, o sea, ¿cuál es el tema en sí? O sea, si estás casada, ¿no crees que le estás jugando mucho? O sea, ¿que le estás rascando ahí al tigre demasiado?
2: Sí, un poquito, pero suena interesante.
1: Oye, ¿cuánto llevas casada, Dana?
2: 10 años.
1: Ah, es que ya es un buen ratito, ¿no?
2: Sí, ya.
1: Me imagino que ya también hay un tema ahí de rutina, de monotonía, y este colágeno vino a romper todo eso.
2: Exactamente, y yo no lo buscaba.
1: No, pues claro, no, eso hubiera, nada más faltaba eso, que tú estuvieras en busca de colágenos, mi Dana, no manches. A ver, sí, no. Híjole, aquí tenemos un, a ver, ya sabes que aquí el lema de este consultorio es escuchamos y no juzgamos, ¿no? Aquí no hay de que tú hiciste bien, tú hiciste mal. Yo creo que aquí te tienes que hacer varias preguntas. Una, ¿tú le ves futuro realmente a esta relación con el colágeno? ¿O simplemente es como para que tú rompas la rutina y te sientas otra vez como revitalizada? ¿Cuál es la intención con este colágeno?
2: La verdad, no sé. Pero yo creo que es más como para salir de la rutina.
1: Ahora, la segunda, que esta es muy importante, Dana, y esta tiene que ser así legal la respuesta. La verdad, en tema del cuchicuchi, del delicioso, ¿lo estás disfrutando más con el colágeno que con tu pareja?
2: Pues es que con los dos es muy bueno.
1: Con los dos, entonces no va por ahí el asunto.
2: Sí, no.
1: Entonces, ¿por dónde está yendo el asunto? O sea, ¿por dónde crees que está esta situación que te está obligando a que, pues a lo mejor ya pasó algo con el colágeno, ya pudo haber quedado ahí como una buena anécdota, pero no al grado de que lo sigas buscando? O sea, ¿dónde crees que está dónde crees que está fallando la cosa en tu relación?
2: Pues yo pienso, bueno, no es que esté fallando, sino es más como la, el atraerme yo a salir con alguien más y estar con alguien más, como...
1: ¿La adrenalina?
2: Sí, la adrenalina, exacto.
1: Te digamos que lo que realmente te prende es la adrenalina de estar con otra persona.
2: Sí, claro. Ya, es bueno en otro aspecto.
1: Sí, claro. Uf, Dana. Bueno, yo te voy a dar un consejo que no me pediste.
2: Ok.
1: Yo creo que si lo estás haciendo por adrenalina, está bien. Te digo, aquí escuchamos y no juzgamos. Pero tienes que saber tu límite y hasta dónde parar con el colágeno. Porque si no, tarde o temprano, esto pues se puede salir a la luz y esto te puede causar problemas incluso con tu pareja. Y me imagino que tampoco no estás como en una onda de que ya quieras dejar a tu esposo, ¿o sí?
2: No, pues no, tampoco.
1: Imagínate, entonces yo creo que quede como anécdota, está chido. Yo creo que hasta ahí está bien, ¿no? Pero ya el hecho de que tú a lo mejor le sigas ahí metiendo las manos al fuego, yo creo que si sigues por ahí, en algún momento te puedes quemar. Yo creo. Pero es un consejo que no me pediste y nada más ahí te lo dejo para que tú lo consultes.
2: Lo quería contar.
1: ¿Me mandé?
2: Lo quería contar.
1: Sí, no, y te agradezco, Dana, porque mira, te voy a decir algo. Estoy seguro que muchos hombres y mujeres están pasando por esto en este instante, ¿eh? O sea, no es algo exclusivo tuyo y eso hace que a lo mejor muchos se pregunten y digan, oye, pues ¿para dónde le quiero dar? ¿O hasta dónde le quiero seguir? ¿O hasta topar con pared?
2: ¿Hasta
1: dónde
2: voy a llegar?
1: ¿Cómo?
2: ¿Hasta dónde voy a llegar?
1: Exactamente. ¿Tú hasta dónde quieres llegar?
2: No sé. Ya en un año sabré.
1: Muy bien, Dana, me parece perfecto. Muchas gracias por compartir tu historia. Dime.
2: Una preguntita. ¿Crees que me puedes regalar unas boletas para la Arrolladora?
1: A ver, déjame ahorita checar y si sí, con gusto. Si tenemos aquí en la producción, con gusto te los damos. ¿Va que va?
2: Vale.
1: A ver, aguántame tantito. Y mientras tanto, es más, ¿qué canción ponemos? ¿Por qué no ponemos una de la Arrolladora?
2: Va, bastante buena,
1: ¿Por qué no ponemos Mi Segunda Vida?
2: Ándale.
1: Órale, va, te vamos a poner Mi Segunda Vida de la arrolladora, mi querida Dana. ¿Cómo se dice en Ecatepec?
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Aquí escuchamos y no juzgamos. Escríbenos al WhatsApp 5551668929. Qué rico estar con ustedes y qué rico compartir las noches en las migajeras de la que en el consultorio más grande de México. Soy el Yaco, soy el Chapo.

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2: Las migajeras de La Qué Buena están de regreso. Iniciamos, arrancamos la segunda hora. Bienvenidos todas y todos y todes. Esto es el consultorio más grande de México. Soy el Yaco, soy el Chapulín y estas son las migajeras de La Qué Buena. Gracias porque cada día somos más. Cada día hay más banda que se comunica de todo el país. Eso me encanta. Mira, tengo aquí, por ejemplo, la lista que luego me pasa, por ejemplo, la banda aquí de la producción, mi equipo de producción, y tenemos gente de Ciudad de México, gente de Guadalajara, gente también de Puebla, gente de Coatzacoalcos, gente de Oaxaca. Bueno, pues de todos lados ya se están comunicando para compartir las historias migajeras y yo encantado. Con esto arrancamos, vamos con más música. Esto se llama
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1: Estamos en el consultorio más grande de México, es el consultorio de las migajeras de la Qué Buena. Señoras y señores, momento de comunicarse, 55-51-66-8929. Vamos a recibir llamada telefónica en este instante. ¿Quién está en la línea? Buenas noches, hola.
2: Sí, buenas noches.
1: ¿Podemos saber tu nombre, carnal, o te vas como anónimo?
2: Anónimo.
1: Va, va, va, me parece perfecto, escuchamos y no juzgamos. Mi carnal, ¿qué edad tienes y de dónde eres, mi rey?
2: Mira, yo tengo 47 años y soy de aquí de Ciudad Neza.
1: Órale, saludos a toda la banda de Ciudad Neza, abrazo grandote. Mi carnal, pues entonces el micrófono es tuyo. Bienvenido al consultorio más grande de México. Adelante con tu historia migajera.
2: Pues mira, hace como 3 meses conocí a una persona vía telefónica, por una... Supongamos por una red social, ¿no?
1: Okay.
2: Entonces, el cual esta persona, pues, según estaba buscando una pareja, un amigo, lo que tú quieras, ¿no? Uh-huh. Pero siempre salía esta persona con que, o sea, como que se sentía muy superior a todo mundo.
1: ¡Órale!
2: A todo mundo. Se quejaba, porque dice que antes que a mí había conocido a otra persona, pero que esa persona nada más, desde que la vio, luego le dijo que estás bien buena, estás bien esto, estás... O sea, según ella, faltándole el respeto, ¿no?
1: Okay.
2: Pero entre pláticas y risas, pues yo, o sea, yo nunca le falté el respeto, te lo puedo asegurar.
1: Muy
2: entonces,
1: bien.
2: Cada ratito me salía con que es que tenía un trasero, pero enorme. Tenía unos pechos grandotes.
1: Ella te decía a ti sobre sí misma, de lo voluptuosa que era.
2: Exactamente, ajá.
1: Así como casi de mira lo que te puedes comer, mira, casi,
2: ajá.
1: ¿No?
2: Sí, casi poniéndolo en la boca, ¿no?
1: Ajá, luego, carnal.
2: Entonces, yo un día así me saqué de onda y estábamos platicando y me dice, no manches, me paré en el espejo de mi cuarto, tengo un espejo grandote. Y me puse a ver mi cuerpo, me acababa de bañar y estoy bien buena.
3: ¡Órale, qué fue!
1: ¡Órale!
2: Y yo dije, esta señora sí está enferma, ¿no? O sea, está enferma, porque si un hombre te lo está diciendo, pues yo creo que, pues por algo te lo dice, ¿no? Porque, pues, desde un principio, pues ella, empieza a sacar a faltar el respeto con ciertas cosas, ¿no?
1: Sí, o sea, en pocas palabras, la señora estaba más lanzada que tú, carnal.
2: Exactamente.
1: No, maca, yo.
2: Pero,
1: y empezó a seducir con esos comentarios de que estaba frente al espejo y se acababa de bañar y que estaba bien buena. ¿Y tú qué hiciste? ¿Tú qué hiciste en ese momento?
2: Pues al momento, pues así que... Pues realmente, o sea, tú sabes cuando algo quieres algo sincero, ¿no?
1: Sí, porque yo creo que ella quería que tú le pidieras una fotito, ¿no? Así como de, a ver, muéstrame, enséñame.
2: Ajá, pero no, o sea, yo no... Entonces con otra persona que según le marcó, bueno, que con el que estaba saliendo, pues no, le faltó el respeto, según que porque desde el primer momento que lo vio, porque según salieron a comer, que ella iba de mucha minifalda, mucho acá y todo, ¿no?
1: Uh-huh.
2: Y que le dijo, no, estás bien buena, estás bien sabrosa, entonces que según ella se paró y se fue.
1: Oye, pero, carnal, pero entonces era como bipolar esta morra porque se quejaba de que la estuvieran como hostigando con comentarios, pero también ella era muy provocativa, ¿estás de acuerdo?
2: Exactamente.
1: O sea, luego, a ver, mira, sales, o sea, en minifalda, le tiras comentarios así a los hombres de que estoy bien buena, tengo un traserote, sí. O así bien acá, y después te sorprende, te saca de onda que te digan algo, pues tú también, pues como que era medio bipolar, ¿no?
2: Exactamente. Exactamente, pero checa los comentarios que luego me decía.
1: Ajá, a ver.
2: Según ella conocía a la gente de X alcaldía.
1: Uh-huh.
2: Y que todo de que llegaba y que le decía, no, estás bien buena. Estás ya. Bien buena.
1: No, ya te caché. Es ese tipo de morras, carnal, que se creen las que casi que todo el mundo las desea, ¿no? Casi, ajá. Casi a donde va, o sea, tiene problemas de, ay, es que a donde vaya los hombres me miran, me dicen cosas, o sea, como que, a ver, no estoy hablando mal de las mujeres, porque sí, a veces el hombre cruza las líneas y a veces, ajá, es muy barbaján, pero sí hay mujeres que se les distorsiona la realidad, la neta, ¿no?
2: Sí, a mí me sacó mucho de onda
1: Oye,
2: este caso
1: pero para todo esto, ¿tú ya la conocías físicamente o todo esto era nada más por llamada y por redes sociales?
2: Llamada.
1: ¿Y llamada, la llegaste a conocer físicamente, carnal?
2: Sí.
1: A ver, sí, entonces te pregunto lo siguiente. ¿Hay segunda parte de esta historia cuando la conociste ya en vivo?
2: Sí.
1: Entonces aguántame. Regálame una canción, pídeme una rola y aguántame un siguiente bloque para que me termines de contar qué pasó con esta mujer bipolar, con la realidad distorsionada, una vez que la conociste en vivo. ¿Te parece?
2: Claro.
1: ¿Qué canción ponemos ahorita, carnal? ¿Cuál se te antoja?
2: Me pones desde la de La Tóxica con Grupo Firme, por favor.
1: Órale, carnal, ¿cómo se grita en esa?
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0: está abierto para ti. Márcanos 55 51 66 8929.
1: Esta es una pausa, pero bueno, doy un abrazo muy grande y un saludo enorme a la qué buena Morelia, la qué buena Guadalajara, la qué buena San Luis Potosí, la qué buena Cuernavaca y la qué buena Oaxaca. Abrazo grandote, pausa y volvemos. Qué buena.
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1: Estamos de regreso en Las Migajeras de la Qué Buena. Cada noche de 8 a 10 de la noche usted escucha el consultorio más grande de México. Soy el Jaco, soy el Chapulín. Tenemos segunda parte de esta historia de este hombre anónimo que conoció a una mujer por redes sociales. Y esta mujer, desde su interacción con él en redes y también por llamada telefónica, pues parecía ser bipolar, parecía tener algo raro, algo sospechoso, porque por un lado, cuando él convivía con ella, pues ella le platicaba que tenía experiencias donde casi casi todos los hombres le faltaban al respeto, cruzaban la línea con ella, pero al mismo tiempo ella era muy seductora con este compa, ¿no? Le tiraba comentarios alzaditos de tono cuando platicaban. Pareciera ser como que todos la desearan, como si fuera la mujer más atractiva del planeta. Y eso como que ya le estaba sonando raro a este hombre. Carnal, después de toda esta convivencia por redes y por teléfono, la terminaste conociendo. Cuando la conociste, te pregunto lo primero, ¿sí estaba así de buena como ella decía o no, el carnal?
2: Mira, pues te puedo decir, la verdad es una persona de 54 años. De 54 años la persona, que también me dio su edad, porque a mí me dijo que tenía 48, la misma edad, un año más grande que yo. Entonces, cuando yo la vi, pues realmente era muy diferente a lo que ella me hablaba, ¿no? A lo que ella me decía. Tenía, pues ahora sí que sí tenía, pues un poco de cadera, pues pecho, pues decía, no tenía el 100% como ella decía. Yo creo que un 50%, pero iba muy provocativa. Y llevaba un vestido rojo, pero súper, súper escotado, donde ya casi se salían las nenas, ¿no?
1: ¡Órale!
2: Pues el vestido nada más le alcanzaba a tapar, yo creo que ni media pierna, hermano. Entonces ahí te das cuenta cuando una persona, pues ahora sí que, yo creo que tenía muy ego, muy alto su ego esta persona. Entonces ya llegamos, fuimos a comer y me empieza a platicar. ¿Qué crees que ahorita que venía yo? Me subí al tren y no, toda la gente se me volteaba a ver. Es que estoy muy bonita, ¿verdad? O sea, yo la verdad nada más, pues, no vi la cabeza, ¿no? Como diciendo, ay, tienes un ego muy levantado. Está bien, ¿no? Pues es una mujer y hay que respetarla.
1: Oye, carnal, ¿y no te empezabas a sentir raro, así como de ya mejor voy a dejar a esta morra por la paz para no meterme en problemas? O sea, ¿no veías como banderas rojas ahí?
2: A eso iba yo. Entonces ya agarré y terminamos de comer y me dice, vamos, te invito a mi casa. Digo, ¿qué? O sea, digo, pues, o sea, ¿qué onda, no? ¿Ya qué onda? Digo, pues según ella, tanto respeto y tanto respeto porque te está proponiendo eso. O sea, ahí te das cuenta que la verdad no se da a respetar.
1: Ah, ella fue la que te propuso ir a su casa, carnal, ¿no tú?
2: Sí, claro, ella.
1: Órale.
2: Si no, ajá.
1: No, pues, o sea, estoy sorprendido porque sí, o sea, lo que dice no es congruente con lo que hacía, ¿no? Pues ella solita se ponía de pechito para que le faltaran al respeto.
2: Exactamente, entonces digo, ¿para qué tanta palabrería? Si le gusta, pues, cada quien le da mantenimiento a su cuerpo, ¿no? O sea, realmente. Ya le dije, sí, me digo, espérame tantito. Y entonces los sanitarios en el restaurante que fuimos están al lado de la caja. Y te soy sincero, pagué la cuenta y que me salgo, hermano.
1: No manches, hermano. Sí, no, yo creo que fuiste muy inteligente. Mejor aplicar el aquí corrió que aquí murió, carnal, porque...
2: Exactamente.
1: ¿Qué tal que a lo mejor hasta era una trampa, carnal, y te llevaba a su casa y pasaba algo raro?
2: Ajá, entonces ya agarré y ya nada más, caminé tres calles del restaurante y que le mando un mensaje, ya está pagada la cuenta, adiós, hasta nunca. No, que la bloqueo, mi hermano, que la bloqueo y que no, hombre, me llamaba por otros números de teléfono, mandaba mensajes de otros números por WhatsApp, me maldecía, pero al final de cuentas yo le dije claramente, sabes que no es de mi agrado.
1: No, güey, hay gente bien lurias, la neta, carnal, y uno se arriesga luego bien cañón. Mira, esto lo voy a cerrar, esto que nos compartes con este mensaje para toda la banda que está sintonizando, que hay que tener mucho cuidado cuando ligamos en redes sociales, cuando empezamos a conocer gente en redes, porque a veces no es lo que parece, a veces uno ve fotos, escucha voces, nada más escribes y a la mera hora, Híjole, ahora sí que perfiles vemos y vidas no sabemos, carnalito, ¿eh?
2: Sí.
1: Carnal, muchas gracias por compartir esta historia. ¿Qué canción le vamos a poner a esta migajera de la Qué Buena, mi rey? Ahora sí que esta morra bipolar, Lurias, fue la que fue migajera, pues no, nomás no te dejaba de molestar. ¿Qué le ponemos?
2: ¿Me puedes poner la canción de la de Tu Perra Vida con Grupo Firme?
1: Ya estás, carnal, me parece perfecto. Te la pongo y se la dedicamos. Mientras tanto, ¿cómo se grita en esa, mi rey?
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0: Las migajeras de la que buena en cadena. Gracias, vámonos. Adiós, adiós, adiós, adiós. Cerramos el consultorio de verdad de corazón, público. Muchas gracias por compartir sus famosas historias migajeras. Neta, neta, me encanta escucharlos. Síganlo siendo, acá sigo recibiendo sus llamadas y mensajes al 55 51 66 8 9 2 9. Adiós. ¡Qué buena!
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0: Tienes deuda. Hoy en el circo de la que buena les dije que tenía un invitado, es un compa, es mi carnal. Ya nos tocó chambear en varios eventos con él. Es un tipazo, qué buena vibra. Invitado de hoy, familia, en esta noche, mi compa Juan de Alba. Mi compa Juan de Alba, ¿cómo estás, compadre? Bienvenido a la cabina de La Qué Buena.
1: Híjole, Omar, ¿qué te digo? De verdad, agradecido contigo, con toda la gente que nos está apoyando. Y pues es que a veces se nos van las palabras porque es un sueño hecho realidad, hermano. La verdad, estar aquí y igualmente para ti la buena vibra.
0: Compadito, siempre. Bienvenido a la cabina, es tu cabina, es tu casa, compadre. Literal, es tu casa porque has estado en eventos ya con nosotros, carnal.
1: Sí.
0: Ahí nos conocimos justamente, familia. Me tocó conocer a mi compa Juan hace ya varios años en los eventos que hemos tenido en San Juan de Dios. ¿Hay una relación cercana con San Juan de Dios, compadre, o nada que ver?
1: No,
0: o puro camarada, puro compa, porque siempre hemos pensado, a lo mejor el Juan tiene locales ahí en San Juan o algo.
1: Fíjate que efectivamente sí.
0: Ah, sí la tiré, güey.
1: Sí, o sea.
0: Ah, sí la tiré.
1: Se ubica los 40 locales que están de este lado. ¿Sí?
0: Son míos.
1: No, no, o sea, esos no. Al lado hay uno que es de nosotros. No, fíjate que gracias a Dios, por parte de la familia, tenemos dos localitos ahí para cuando gusten, ahí nosotros vendemos perfumes.
0: ¡Ah! ¡Uy, papá, no me digas!
1: Andamos acá bien.
0: Oye.
1: Digo, el colmo, acá luego olemos a pazuco.
0: Oye, con razón huelen bonito, compadre. Oye, por acá tres músicos, muchachos. A ver, preséntamelos, ¿quiénes
1: así
0: son?
1: Es.
0: Por acá,
1: así
0: mi compa, acá. ¿Quién es? Ya, vente por acá. Oh, bueno, allá, ok.
2: Mi nombre es Cristian, encargado del Bajo Quinto, y aquí andamos con el compa Juan desde los inicios.
0: Eso, por acá, mi compa.
3: Dale un saludo, yo soy Ulises, encargado en el bajo con Juan de Alba. Saludos.
0: Eso. Oigan, familia de La Qué Buena, para conocer un poquito más a mi compa Juan, vieran que es un tigre para tocar el acordeón el vato. Oye, ¿desde cuándo tocas el acordeón, mi compa Juan?
1: Híjole, mira, tocando el acordeón, gracias a Dios, ya tengo unos 15 años.
0: ¡Órale!
1: Sí, 15 años ya tengo tocando el acordeón. De la que me gusta la música, pues ya, de otro rollo, ¿no? O sea, pues desde morrillo, pero sí en el acordeón. Pues digo, no digamos que un tigre, a lo mejor pongable que...
0: Ah, se rifa machín, sí,
1: gracias.
0: El compa es humilde, pero no dice, pero sí se rifa machín. Oye,
1: muchas gracias.
0: Qué gusto en serio platicar contigo, comparito. Platiquemos un poquito de los inicios de Juan de Alba, para que la banda que viene escuchándonos en este momento, en esta noche, familia, te conozcan más. ¿Desde cuándo empezaste a tocar, a cantar? ¿Desde cuándo dijiste que óvole, quiero dedicarme a este rollo de la música?
1: Fíjate que... gracias a Dios, yo siempre lo doy gracias a Dios por todo, pues aquí estamos, ¿no? Tenemos vida y salud, pero yo siento que es un don que él me dio, porque desde morro pues me gustaba, fíjate, iba al kinder y me gustaba llevarme la grabadora y ponía Lupillo Rivera. De hecho, yo siempre he dicho, aquí un paréntesis, siempre he dicho que si Lupillo Rivera algún día llevo a grabar algo con él, yo me rapo.
0: Neta, o sea, sí, sería tú, acá
1: sí,
0: tu gallo.
1: Sí, sí, o sea, pues digo, ponle que a lo mejor ahorita ya hay otros artistas de los cuales me fijo, pero siempre para mí Lupillo Rivera fue o sea, fue mi ídolo. Pues yo lo veía y decía, no, cabrón, yo quiero ser como él cuando tocaba el Barzón.
0: Ah, claro,
1: y todas esas
0: claro.
1: rolas, pues.
0: Oye, pero ser como él, pero sin echarle acá agua al chayote, mi compa.
1: Sí, no,
0: Juan,
1: no,
0: también
1: no.
0: le echas tú.
1: No, leve.
0: Para las tocadas, ¿no? De repente.
1: Pues es que tenemos que hacer que es como entrar en el papel, pues es como un actor, ¿no? O sea, tengo que entrar en el papel, ya pues echan unos vinitos, ya cuando se baja el escenario, ya los otros que te echas, ya no son abajo, pues también cuenta, pues.
0: Claro.
1: Y eso ya le echo más.
0: Oye, compadre, traes música nueva, pero igual para seguirte conociendo, ¿qué rollo con tus músicos? ¿Neta sí se jalaron desde el principio? ¿Ha habido cambios? Porque de repente, pues dices, es que es complicado. No, agarrar a gente que neta se rife y que sean constantes, ¿no?
1: Así
0: la
1: es.
0: La verdad, es momento de sacar el veneno, mi compa Juan. Adelante, carnal, adelante.
1: Miren, fíjense que en esta carrera, de verdad, es una carrera muy hermosa. La música es, les puedo decir que, porque he trabajado lavando trastes, he trabajado en varios lados, pues, pero
0: okay.
1: Lo que viene siendo la música... es muy agradecida, pues. Entonces, como dices tú, pero sí es una carrera muy difícil. Los muchachos lo saben, de que pues esto es como un equipo de fútbol, cabrón. O sea, si cuatro están bien, pero dos no vienen, llegan tarde, se cae el equipo. Entonces, sí es difícil, pero pues ahí vamos por el camino. Aquí los compañeros que vienen hoy a acompañarnos, Cristian, sí, él sí está desde el inicio. Que fíjate que por ahí tuvo un tropezoncillo, aquí lo voy a quemar al cabrón. La mendiga se fue con otro.
0: ¡Ah! desgraciado.
1: Me dejó.
0: ¿Cómo se dice cuando se van con otro artista?
1: En exclusiva.
0: En exclusiva.
1: Se va.
0: Se fue por dinero, familia.
1: No, y eso fue lo peor, que ni dinero, nomás
0: le jugaron. No puede ser.
1: Nomás le jugaron y ya, no, y ahí viene el perro arrepentido con la cola entre las patas.
0: Oye, compadre.
1: Y ya, que otras, pero sí, desde él. De hecho, primero antes vamos a tener una presentación donde desde que empezamos el proyecto le dije, esta canción hay que aventarla cuando esa presentación que algún día tengamos acabe, pues. Porque ahí te va, nosotros gracias, hemos tocado en muchos lados, como en La Qué Buena, como en varios lados. Ayer estuvimos en la Feria del Elote.
0: Hoy vamos a platicar de eso, también tienes eventos próximamente.
1: Sí, próximamente. Pero lo que voy es de que estando este próximo evento que vamos a tener, cambia completamente el contexto porque es para hacer intimidad con nuestro público. Entonces, okay, esa canción que nosotros desde el inicio tenemos visualizando, o sea, ahorita veníamos de hecho escuchándola en el carro y dijimos, no manches, imagínate ahora que estemos ahí presentándonos. Entonces ya nos meamos ahí, ¿no?
0: Sí, claro, claro.
1: Y pues Ulises, él tiene como 4 meses. Como, o sea, 4 meses tocando el bajo, 2 meses con nosotros.
0: Ok. Órale.
1: Ah, no te creas.
0: Eso, mi compa es un guest.
1: No, te voy a contar algo y de verdad, merece contarlo aquí. Okay. Este chavo empezó como ayudándonos a cargar.
0: Ok.
1: Entonces, yo sentí muy chingo que él decía, ¿sabes qué? Yo quiero estar con ustedes, pero no quiero estar cargando. Yo quiero estar, pues, con ustedes en la
0: agrupación. En el escenario, al frente también, ahí.
1: Y él tocaba bajo quinto, no me acuerdo qué tocaba, pues, pero estaba ayudándonos. Y de repente se compró su charcheta. Órale. Y llegó y dijo, pues, no le hallo mucho, pero ¿qué onda? Yo le dije, si traes la disposición de hacerlo, yo prefiero a alguien que vaya empezando con las ganas a un güey que llegue y que diga, no, yo soy Juan, claro, Camanelli, si quieres.
0: Sí, no.
1: Y
0: que ya llegan bien viciados, ¿no?
1: Sí,
0: que
1: exacto.
0: De repente llegan ya con mañas y hijo de eso.
1: Entonces ya agarró la charcheta por obras del destino, se salió el bajista y agarró el bajo y ahí va, pues ahora en el bajo, que sí le hay un poco. Eso. Pues, y ahí vamos, gracias a Dios.
0: Eso, compadre. Oye, entonces desde bien morro empezaste con el tema de la música.
1: De la
0: carnal.
1: Música, sí, no, me iba a un kinder de monjitas y me llevaba la grabadora, imagínate, sí, cabrón, y yo dice, me reventa el balsón.
0: O sea,
1: y las monjitas, Espíritu Santo, fuente de luz, hazte para
0: allá. Entonces una colaboración soñada para Juan de Alba es con Lupillo Rivera, pero seguramente con alguien más.
1: Sí, claro.
0: De los actuales, ¿con quién te jalarías que dijeras, no, pues, qué perro sería? Y se vale soñar, compadre.
1: Yo creo que aquí lo va a decir y si yo no tengo...
0: A ver.
1: Aquí mi amigo Cristian ya sabe con quién.
2: Con el poderosísimo Alfredo Olivas.
0: Ay, compadito, sí, qué belleza sería, ¿no? Se conocen. Vamos a ir a un corte comercial, familia. Oye, ¿en las redes cómo te encuentran, compadre?
1: Estamos como Juan de Alba Oficial en Instagram, en Facebook, en Spotify, en todos lados como Juan de Alba Oficial.
0: Vámonos a un corte, familia. Soy tu compa el Rino Cruz. Buenas noches, invitado de hoy, mi compa Juan de Alba. Ya regresamos. ¿Te va a echar unas rolillas, mi compa Juan?
1: Con gusto.
0: Arre.
1: Con gusto. Venimos con todos los poderes.

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13: Ya son las 10:36.

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1: Diez con 43 minutos, 10:43.

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1: Familia de la Qué Buena, seguimos en vivo. Gran bloque musical. Oye, invitado de hoy, mi compa Juan de Alba. Comparito, a ver, seguramente hay alguna rola, mi compa Juan, que dices, ah, como me encanta tocar en el escenario. ¿Cuál sería?
2: Como bien le dije, mi admiración siempre para Alfredo Olivas, esta canción que me gusta cantar.
1: Por favor, compadre, los micrófonos son tuyos.
2: Ya que me pasó. Y eso dice, dale, compadre.

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1: Ay, mi compa Juan de Alba. Oye, compadre, gran rola, gran rola. Hablando de música nueva, hay un corte que traes que ya lo escuchamos ahí en San Juan de Dios. Y que esta rola, a ver, platícame un poquillo, ¿cómo se llama?
2: Se llama La Decisión.
1: La Decisión, La Decisión.
2: Ahí te va, ¿has tomado una mala decisión?
1: Sí, claro, todos.
2: Yo creo que sí.
1: Claro, sí, sí, sí.
2: Principalmente en el amor, ¿no? Creo. Okay. Bueno, al menos es la que pega más en el amor. Entonces yo tomé una mala decisión. Bueno, en esa misma persona la tomé como 10 veces.
1: Ay,
2: o sea, imagínate. O sea, eso ya es pendejismo.
1: O sea, esta rola tú la escribiste,
2: compadre. Sí, claro, esa es de mi autoría, se llama La Decisión. A mí me pasó, pues, estar ahora sí de migajero, como ya sabes, ¿no? Mandar el mensajito y que no te contesten y volver a mandar mensajito. Y ahí estamos.
1: Familia, esto es lo más nuevo de mi compa Juan de Alba, por favor, muchachos.
2: Y esto dice.

0: esta rola, la decisión, familia, pídala aquí en la Qué Buena. Qué gusto en serio escucharte en vivo, compadre.
1: Muchas gracias.
0: Que el público aquí en la Qué Buena en la cabina te viene escuchando, de verdad. Oye, por el tema religioso, digo, todos...
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0: del saludo.
1: ¡Hola! ¿Cómo están? Buenas noches, servidor del Pantera. Aquí estamos. ¿Qué pasó en Guadalajara? No, esa es una frase de un amigo. Luego pues se enoja. No se molesta si le agarras a sus cosas, ¿verdad? Ya no juego, nada mis... Servidor del Pantera, gracias por la compañía. Oye, recibiendo mensajitos de gente buena onda que se está reportando con nosotros. Hacía rato que no escuchaba a mi compa el Truquini. A ver, Truquini, pues qué, ¿salud para quién o qué?
2: Todo, mi compa Rocha.
1: ¿Qué pasa, Truquini?
2: Hey. Un saludo a mi hermana Perita y a mi mamá que te va escuchando aquí en la...
1: A todo volumen, ¿verdad?
2: Carro,
1: eso, papá, eso, papá.
2: Me da qué gusto. Buena.
1: Es 97.1.
2: todo.
1: Es todo, Truquini. Te vamos a contratar como locutor, ¿eh? Tráete tu solicitud. Un saludo a mi compa el Truquini que se reportó aquí con nosotros. ¿Y quién creen que también se está reportando? No, pues todo un caso especial de San Pedro Tlaquepaque, chéquenlo.
3: Un buen saludo para todos los amigos, compañeros, queridos de Tlaquepaque.
1: André.
3: Y más a los amigos entrañables de Apoyo Técnico.
1: Es todo, papá.
3: Gracias.
1: De buenas nada. Ay, muy político este.
3: De su estimado y fiel amigo, el Chayán.
1: Ándale pues, mi estimado
3: siempre
1: Chayán.
3: Que paque. Y a la orden.
1: Ándale pues.
3: Y listo para cualquier desorden.
1: Ay, ya, ya. Ay, Dios mío. No, no, los grandes compas es. Truquini, saludos especiales a tu mami, a tu hermana, para ti. Y también al Chayán, gracias. 11:28 minutos, 11:28.
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1: Muchas gracias, pasen buena noche. Disfruten, gocen, adiós. 11:49, 11:49, se las dejo
2: barata. La temperatura.
1: Sepa la bola, no se crean, 19 grados, adiós, bye.
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7: Hoy, Revista del Consumidor Radio. Un cuaderno que se deshoja la primera semana, una goma que mancha en lugar de borrar, o una pluma que deja de pintar en pleno examen. Lo que parecía un ahorro termina siendo un doble gasto para tu bolsillo. ¡Que no te pase! Quédate para saber cómo les fue a las marcas en nuestro estudio de calidad.
8: Y para que la estrategia esté completa, en nuestra sección Cuida tu Dinero, te compartimos algunas herramientas para proteger tu economía en este nuevo ciclo escolar. ¡No le cambies!
7: Revista del Consumidor.
8: Surtir la lista de útiles escolares requiere de tiempo, paciencia y sobre todo una buena planeación. Frente a un anaquel lleno de opciones, la decisión se complica. El reto no solo es encontrar el precio más bajo, sino garantizar que los útiles duren todo el ciclo escolar.
3: Para ayudarte y orientarte en estas decisiones, realizamos un estudio de calidad de algunos artículos incluidos en la lista de útiles escolares.
8: Analizamos un total de 94 productos de útiles escolares, entre bolígrafos de tinta azul, lápices de colores, cuadernos, juegos de geometría, gomas y sacapuntas.
9: El objetivo general de este estudio es verificar que los productos cumplan con su etiquetado, que cumplan en cuanto a las pruebas de seguridad, para que en el momento que lo utilicen las niñas y los niños en la escuela, sea producto seguro para ellos.
8: Para empezar, verificamos que ningún producto tuviera defectos a simple vista y que todos incluyeran su información comercial. En los cuadernos, comprobamos el número de hojas, que el papel resista el borrado sin rasgarse, que hojas y pastas no se desprendan fácilmente del arillo o cocido, y en el caso de las pastas no plastificadas, ¿qué tanto repelen el agua?
3: A los lápices de color les exigimos puntillas que soporten la presión al dibujar sin romperse. Además, evaluamos su eficiencia al iluminar, midiendo el grado de desgaste en los tonos rojos, negro y azul. En las gomas, pusimos a prueba su nivel de desgaste y su efectividad al borrar.
8: Para los juegos de geometría, comprobamos la precisión en las escalas de reglas y escuadras, la graduación exacta del transportador y el buen trazo del compás. En los sacapuntas, revisamos que no presentaran aristas filosas y que lograran una punta perfecta.
3: Y finalmente, en los bolígrafos, vigilamos que no manchen ni chorren, midiendo metro a metro cuánto rinde la tinta antes de agotarse. ¿Cuáles fueron los resultados?
8: Todos los cuadernos analizados cumplieron con su número de hojas, gramaje y no presentaron defectos. De los modelos no plastificados, el mejor evaluado al promediar todas las pruebas fue un modelo de la marca Escribe. Si prefieres cuadernos plastificados, los mejores evaluados fueron First Class, Keep, Cute, Norma y dos modelos de Escribe.
3: En los lápices de color, ninguno presentó defectos. Los que tienen las puntillas más resistentes son Cores, Mae, Norma, Vinci, además de dos modelos de Faber-Castell y dos de Staedtler.
8: En las gomas, las que menos se desgastan son Artesco, Maped, Pelican y Staedtler.
3: Para los sacapuntas, dos de Cores y uno de la marca Kum no presentan leyendas de precaución.
8: Los bolígrafos de tinta azul no presentaron defectos en sus acabados. Si quieres que la tinta te rinda al máximo, la marca Bic rompió récord al superar los 2.000 metros de escritura, mientras que Mae y Office Max apenas alcanzaron los 800 metros.
7: Finalmente, en los juegos de geometría, todos los modelos analizados presentaron algún defecto en sus acabados y ninguno logró la excelencia general.
8: Ahora bien, antes de comprar los útiles escolares, haz una pausa y revisa lo que quedó del ciclo anterior. Rescatar los materiales que siguen en buenas condiciones no solo le da un gran respiro a tu economía, sino que también ayuda a reducir el impacto ambiental.
7: En este regreso a clases, haz que su inversión saque 10.
9: Y recuerden que aquí en el Auditorio Nacional de Protección al Consumidor seguimos trabajando para ofrecerles la mejor información y verás para las y los consumidores. Para ver los resultados completos y a detalle de ese estudio de calidad, consulta la revista del consumidor, ya sea impresa o de forma digital.
0: Revista del consumidor.
8: Además de la lista de útiles, el regreso a clases trae consigo otras compras importantes, como uniformes, mochilas y libros, convirtiéndose en una de las temporadas de mayor presión para tu presupuesto.
7: Y tras los gastos de vacaciones, el reto es mayor. Sin embargo, este momento es una excelente oportunidad para hablar de finanzas en familia y practicar un consumo responsable, porque planear tus compras es la mejor forma de cuidar tu economía.
8: Te invitamos a dar el primer paso en casa. Siéntate con tus hijas e hijos a revisar los materiales del ciclo anterior. Juntos pueden identificar qué cuadernos, colores o juegos de geometría siguen en buenas condiciones para reutilizarse.
7: Al hacerlo, no solo reduces tus gastos inmediatos, también les enseñas el valor de cuidar sus cosas y los involucras en la toma de decisiones financieras y del hogar. Fomentar este hábito garantiza que los útiles duren más.
8: Cuando llegue el momento de salir a comprar, la anticipación será tu mejor aliada para evitar los sobreprecios de última hora. Compara en diferentes establecimientos y dale una oportunidad a las ferias de útiles escolares locales, donde puedes encontrar productos de gran calidad a menor costo.
7: Recuerda que la prioridad siempre será lo básico. Libros, cuadernos y uniformes van primero. Los artículos de moda pueden esperar. Ayuda a las infancias a distinguir entre lo indispensable y lo superfluo. Es una lección muy importante para su futuro financiero.
8: Ahora, si decides utilizar un crédito para cubrir estos gastos, la clave está en la responsabilidad. Evalúa si realmente lo necesitas y si cuentas con la capacidad de pago mes a mes para evitar el sobreendeudamiento.
7: Un crédito bien utilizado puede ser un gran apoyo, pero si lo usas sin planear, puede comprometer tu estabilidad. Antes de firmar, tómate el tiempo de analizar el costo anual total, conocido como CAT, así como la tasa de interés y las comisiones.
8: ¿No sabes qué opciones considerar? Los créditos personales y de nómina son una alternativa muy práctica, ya que no tienen un destino específico y los puedes usar para distintos gastos. En la modalidad de nómina, tu salario funciona como garantía, por lo que no requieres de un aval.
7: Otra opción son las tarjetas de crédito. Al ser un mecanismo de financiamiento revolvente, te permiten adquirir los productos sin tener que liquidarlos al instante. Esa línea de crédito te libera conforme realizas tus pagos, así que úsala a tu favor y haz que tu dinero rinda al máximo en este regreso a clases.
8: No lo olvides, surtir la lista de útiles escolares sin deudas te ayudará a tomar el control de tu economía familiar.
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madrugada, damas, caballeros. Ya estamos instalados en el sábado, en este 15 de agosto, día de Jesucristo. Nosotros en el año 2026 le damos la más cordial de las bienvenidas a esta ¡qué buena madrugada! Hoy, desde la capital azteca sur de la ciudad Tlalpan 3000, te estamos acompañando tus animales nocturnos. Tonini, ¿qué onda, hermanito? ¿Todo bien, mi caimán? ¡Todo bien! ¡Tuto bene, jefecito! Ahí está el ganchito, ahí está Oscarito González. Yo soy Juan Carlos Vital. Yo soy tu cuate, el jitomate, el capibara. De aquí hasta las 5:30 de la mañana en tu radio te estaremos programando música, alegría, diversión, saludos, complacencias. Si quieres interactuar con nosotros, la invitación es para que nos mandes WhatsApp 55 51 668 929. Es que buena madrugada.

0: ¡Ey, familia! Pónganse bien truchas. Ya llegó. Es hoy. A toda la gente que se ganó sus boletos para estar en el Speed Fest, les esperamos, ¿eh? Recuerda, las citas en el Autódromo Hermano Rodríguez. La Qué Buena va a presentar a Luis Ángel el Flaco. Se va a poner machín, matón, perrón, y queremos que tú nos acompañes. Todavía tenemos por ahí algunos accesos y los puedes solicitar aquí a través de la Feria del Boleto en el 5551-668-929, el WhatsApp de... Quiero mandarle abrazo muy especial a la banda que nos está sintonizando en Las Qué Buenas, de allá de Culiacán, de Palizada en Campeche, de Sombrerete, Zacatecas, de Ixmiquilpan, Hidalgo, y naturalmente a mis hermanitos y vecinos de allá de Morelia, Michoacán, en el 88.9. ¡Suena La Qué Buena!
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0: La 1:02.

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0: Ya estamos a punto de regresar a clases, ¿verdad? Mucha banda por allá preocupadísima, tronándose los dedos de, hasta de los pies. La preocupación, la mortificación por la lana, tú, los útiles. 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Si tienes duda de la promoción, por favor escríbeme en todas las redes sociales. Me encuentras como Juan Carlos Vital MX.
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0: ¡Son las dos!

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Ok, no me apunto yo. ¡Vámonos con más música!

0: mandar un abrazo muy especial a la banda que nos está sintonizando allá en Guanatos, tierra de María Santísima, Guadalajara, Jalisco. ¡Saludo a las chivas rayadas del Guadalajara que quedaron eliminadas! Bueno, no hablemos de fútbol. Más bien le mandamos saludos a la gente que nos acompaña allá en el 97.1, a la banda que está en Torreón, Coahuila, allá en lo que es el 102.7, y a mis carnalitos de Oaxaca, Oaxaca, 89.7. Suena la que buena. Recuerda, el día de hoy, 6 en punto de la mañana, no te pierdas el show que va para arriba de... Yo te sigo acompañando en esta que buena madrugada. Soy Juan Carlos Vital, MX.
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0: Son las 3.

quiero enviar un abrazo con mucho cariño a la doctora Inés Saldívar, que está en el JAL en este momento, ahí en el área de guardia de urgencias del IMSS de Chalco. Está escuchándola, qué buena. A toda la gente que nos acompaña de enfermeros, a todos los paramédicos, socorristas, camilleros que están en el turno nocturno, que les sea leve. Gracias, doctora, por su comunicación. 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Las 3:30.

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1: Ok, quiero mandar un saludo muy especial para el buen Fernando, para toda la familia Solís, para la familia Maqueda, dice por acá toda la gente que te acompaña en la colonia Aquiles Cerdán, saludos, él anda ruleteando, el buen Fer, ¿verdad? Que tengas un día maravilloso, bendecido, y que Dios sea tu copiloto, maneja con precaución. A todos los taxistas, saludos, manejen con mucha precaución, y recuerden, que para octubre vamos a tener grandes eventos. Viernes 9 va a estar por allí el Conjunto Primavera, viernes 23 La Arrolladora, y viernes 30 Cuisillos, ¿dónde? 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Para todos estos eventos, para todas estas presentaciones, tenemos invitaciones dobles. Si las quieres, yo que tú me metí a la feria del boleto, o sea, envío un WhatsApp al 55 51 668 929. ¿Qué vamos a hacer? Te vamos a pedir tu nombre, te vamos a poner tu dirección y tus tres canciones favoritas de la Qué Buena. Le pones ahí qué concierto quieres estar, si con la Cuisillo, si con la Arrolladora o con Primavera. ¡Mucha suerte! Señoras y señores, acá le sigue saludando, acá le sigue acompañando Juan Carlos Vital, MX.
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1: Son las 4.

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0: El aplauso para nuestro amigo Sonido Famoso con nosotros.
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0: Oye, quiero mandarle un abrazo muy especial a la banda que nos está sintonizando allá en Monterrey, Nuevo León, ¿verdad? Al Carlitos Cid, allá en el 104.9 FM. A la gente que nos está dejando WhatsApp en el 55 51 668 929. Con saludos a la gente de Puerto Vallarta, Jalisco. Para toda la familia Luna, gracias por estarnos acompañando por allá. Para Yolanda, para Esther, saludo bien especial. Don Néstor, que se está reportando. Gracias a mis carnalitos de Iguala, Guerrero. Mira nada más, es chulada, ¿verdad? A toda la gente de allá de la Autopista del Sol, desde que salimos de aquí de la Ciudad de México, agarramos Cuernavaca, pasamos por allá, por Iguala, llegamos a Chilpancingo y hasta Acapulco. En todo ese corredor suena lo que buena.
1: Las 4:32.

0: Lanzai, Pedro Capó, Georgie Noriega, REC 808, Shadow Towers, Puerto Rico. 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
1: Mira, pues ya prácticamente a las 5 de la mañana le quiero mandar un abrazo muy especial a Doña Leti, que nos está acompañando allá en Valle de Chalco para su hija Ana Lilia. Nos mandó un chiste que quiero compartir, Gancito Caimán, a todo el auditorio. Por favor, escuchen. La neta está chido. Es que ahorita ya estamos con hambre, la neta ya tenemos el antojo de la guajolota, pero Doña Pelos ya sabe, hasta las 7. Ay, y uno acá, mira, con la gorda comiéndose a la flaca. Bueno, pero hablando de comida, ahí llega un señor a una pizzería, ¿no? Llega así, bien formal, buenas noches, me da una pizza, por favor.
2: Claro que sí, señor. ¿Familiar?
1: ¿Cómo adivinaste que soy caníbal? Una pizza familiar, o sea, se va a echar a toda la familia. Ok, ¿no te gustó el chiste? ¿Está negro? ¿Está ácido? ¿Está cruel? ¡Hombre, está buenísimo! La neta. Mi querido Caimán, mi querido Gancito, vamos con una hora de puras buenas. Yo te sigo saludando y acompañando en tu radio, Juan Carlos Vital MX. ¡Qué buena! Soy el capibara de la qué buena.
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1: ¡Son las 5!
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¡Hey, familia! Es momento de despedirnos. Hasta aquí llegó, señoras, señores, la qué buena madrugada. Se van a quedar con un poco más de música y a las 6:00 de la mañana iniciamos con el show que va para arriba, con el orgullo de allá de Guadalajara, Jalisco. Adrián, el Mamut Padilla, el orgullo de Tacubaya, Alex, el Coco Guzmán, y el orgullo de la Agrícola Oriental, Luisito, el Gallito Martínez. Nosotros no somos orgullo, ¿verdad? Pero somos tus animales nocturnos, mi carnal el Caimán, mi jefecito el Ganchito y tu servidor y amigo Juan Carlos Vital MX, el Jitomate, tu cuate el Capibara de la Que Buena. Te decimos gracias. ¡Hasta mañana!

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1: Tu compa Karim León y Grupo Firme, ahí nomás.
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0: 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Buenos días.
1: Señoras y señores, niños y niñas, abuelitos y abuelitas, bienvenidos a otra emisión más de esto que es Para Arriba. Estamos completamente en vivo y lo voy a presentar con todo el pundonor, directamente desde Tacubayita la Bella para todo el mundo. Llega ataviado de una túnica verde y un sentimiento imborrable. Él es Alejandro Guzmán el Cocodrilo. Oye, pues aquí estamos listos para que marques el 5551-668-929 para hacerte tu dedicada, para hacerte tu detalle. No importa en qué parte de la República Mexicana te encuentres, el teléfono es el mismo. 5551-668-929 desde Baja California Sur hasta Los Cabos y pasando por Guadalajara, por Monterrey, por Morelia, Michoacán, hasta Tacubayita la Bella y también a Mérida, Yucatán. Estamos para hacerte tu detalle, dinos a quién te vamos a celebrar y pues ya sabes, aquí estaremos en el show que te da para arriba. Vamos a ver si encontramos en la línea telefónica a alguien para que nos pida la canción que le da para arriba. O si procedemos para presentar al Coquín.
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1: Vamos a complacer, pero sin trancazos, a ver si alguien tenemos en la línea telefónica 5551-668-929. Bueno. Buenos días, ¿cómo te llamas, mi amor?
2: Mamut, soy Ivón Caro Medina de Atizapán de Zaragoza, donde se baila y se
1: goza. Eso, mi Ivón, dime cuál es la rola que te da para arriba, mi amor.
2: Mira, mi amor, a mí me encanta, me refascina la de Amiga de Maelo Ruiz.
1: Ok, aquí te la vamos a poner.
2: Están escuchando ahorita la Qué Buena.
1: Y aquí suena
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2: Y va para arriba.
1: 6 con 8.

0: Aló, aló, bueno, mira, para pedirte tu rola que te da para arriba, marca 5551668929 o mándame un mensaje 5551668929, el WhatsApp de La Que Buena, para saber cuál es la rola que te da para arriba. Bueno, buenos días.
1: Bueno, buenos días.
0: Hola, ¿con quién tengo el gusto?
1: Con Jorge.
0: Mi querido George, ¿de dónde nos llamas, papi?
1: De aquí, de Xochimilco.
0: ¿Y qué andas haciendo a esta mera hora de la mañana?
1: Vámonos para la chamba.
0: Eso, muñeco. Cuéntame, ¿cuál es la rola que te da para arriba?
1: A mí la rola que me da para arriba es la de la chona.
0: Se la ponemos, mamuchino, ¿qué horas son?
2: Las 6:11, mi cojín.
0: Vámonos, esta es la rola que te da para arriba. Aquí suena La Que Buena.

0: La frase del día.
1: Pues la frase del día también me la dijo mi abuelito. Un día me dijo: mijo, hasta el ratón más cobarde arriesga el pescuezo si el queso es lo suficientemente grande. Te la repito: mijo, hasta el ratón más cobarde arriesga el pescuezo si el queso es lo suficientemente grande.
2: Y yo he visto unos quesotes.
1: ¿Para qué te cuento?
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2: En México son las 6:15, mamuchino.
1: 6:15, mi querido Coquito. Vámonos para arriba con la Kepo.
2: Este es el show que te da para arriba.

0: Querida Mamuchín, ahí, Rola, que te da para arriba, contesta tu llamada, mi amor.
1: Buenos días, aquí tenemos en la línea. Bueno. Bueno, bueno, buenos
0: ¿aló, aló?
1: Días.
0: ¿Quién habla?
2: Bueno, bueno.
1: ¿Cómo sí. te llamas?
2: Miguel.
1: Miguelito, bienvenido a la Qué Buena Show, que te da para arriba. ¿Cuál es la rola que en esta mañana te da para arriba, carnal?
2: La rola que me da para arriba, ahorita saliendo de trabajar, ajá. es Ramitos de Violeta de mi banda El Mexicano.
1: Pues pónsela, cocodrilo.
0: Pues si va saliendo de chambear, que se disfrute su mañanita, carnal. Vámonos para arriba, son las 6:19, te complacemos.

0: Seguimos buscando complacerte con la rola que te da para arriba. Vamos a un corte comercial, pero no tratamos nada. Atención, 5551-668929, 5551-668929, para decirnos la rola que te da para arriba.
1: Esto es para arriba.
2: Corte comercial, mi querido Coquín, ya sabes, 5551-668929, para que pida la rola que te da para arriba y también para hacerte tu dedicada aquí en...
0: La son, mamuchón.
2: Las 6:22.
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2: Mi querida Mamuchín, tenemos la rola que te da pa' arriba. Suéltala, Baby Mix.
3: Hola, hijos de la mañana. La rola que me da pa' arriba, la de Antes Muerta que Sencilla, de Horóscopos de Durango.
4: Pues hay que ponérsela, mi querido Coquín. ¿Qué horas son?
2: Las 6:30. Te complacemos. La rola que te da pa' arriba.
4: Súbele, Baby Mix.

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1: En México son las 6:33, mamuchón.
0: Efectivamente, mi querido Cojito, únicamente 27 minutos para que sean las 7 de la mañana.
1: 5551-668929, 5551-668929, para que nos digas la rola que te da para arriba. Te complacemos aquí en
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1: Aló, aló, buenos días. ¿Quién habla?
2: Buenos días.
1: Mi querido Samuel.
2: Sí, él habla.
1: Hermano, buenos días. Bienvenido. ¿De dónde nos llamas?
2: De aquí, de la Ciudad de México.
1: Ah, chiquito, ¿ya qué te dedicas tan temprano que andas tan fiacoso de tu voz?
2: Pues aquí, trabajando de Uber.
1: Ah, muy bien, ¿andas de plataformero?
2: Sí, así
1: super, es. Súper, la dedicada es para tu esposa, ¿verdad? ¿Cómo se llama ella?
2: Carmen.
1: Vamos a buscar a Carmencita. Hola, Carmen, buenos días, ¿estás por aquí?
3: ¡Wow!
1: Hola, Carmen, ¿cómo estás? Hablamos de la Qué Buena del show que va ¡Parriba! Mi queridísima Carmencita, hoy es algo muy especial e importante para nosotros porque tenemos a un hombre aquí. Su nombre es Samuel, ¿te suena?
4: Sí.
1: No, pues si te suena, repórtalo, mija, no, porque no, suena, no está bien la violencia. Eso no se hace. Mi corazón, hay algo muy importante que Samuel quiere decirte esta mañana, así que prepárate porque esta dedicada
5: es para ti.
1: ¡Adelante!
5: ¡Que pase, Sammy!
2: Hola, buenos días.
4: Hola, buenos días, corazón.
2: Pues esta dedicada es para decirte gracias por 19 años juntos. Gracias por todo lo que me has demostrado. Gracias por seguir con nosotros y luchando con nosotros día con día. Te agradezco muchísimo por todo lo que has hecho por nosotros. Tanto mis hijos y yo estamos agradecidos contigo por todo lo que has dado por nosotros.
1: Qué bonito. Pues hermano, hermano, felicidades de corazón. Qué bueno que estás así de agradecido. Carmencita, ¿qué le quieres decir a tu esposo?
4: Que él sabe que lo quiero mucho y que vamos por más y hacia adelante.
1: Para arriba, mi reina, para arriba. ¿Cuánto tiempo tienen juntos, Carmen?
2: De nada, solo
4: 18 años.
1: Wow. ¿Hijos?
4: Dos.
1: ¿De qué edades?
4: Una niña de 15 y un niño de casi 12 años.
1: ¡Ay! Pues ya estamos a nada de que los chamacos los puedan mantener a ustedes. ¡Qué bueno! Ya viene la jubilación.
5: ¿Qué pasó,
2: oye, mi mamuchín?
5: ¿Qué pasó, mi vida?
2: Quisiera que le leyeras el poema que te envié, por favor.
5: Si me presenta el cocodrilo de la forma adecuada, yo...
1: Señoras y señores, niños y niñas, abuelitos y abuelitas, aquí está el maestro dramaturgo de Guadalajara con el poema especialmente dedicado para Carmen, que lleva por nombre Tenemos dos chamacos que nos tienen que mantener. ¡Adelante!
5: Tenemos dos chamacos que nos tienen que mantener. Por eso, amor mío, juntos vamos a envejecer. Yo te amo con todo el alma y nunca te puedo olvidar. Y verdaderamente eres lo más lindo que ha pasado en mi hogar. Tienes en los ojos girasoles y cuando me miras soy la estrella que más brilla. Cuando ríes se ilumina todo el techo. Ya duermo tranquila, siento la calma en mi pecho.
1: ¡Qué bárbaro, mamuchino! ¡Qué bonito! ¡Felicidades! Mi queridísima Carmencita, escucha bien esta canción que viene para ti. Querido Sammy, ¿cuál es?
2: La de Solamente, de Cucuyo.
1: Te la ponemos.
5: Solamente.
1: Solamente llame para decirte que te quiero.
5: Yo pensé que era de Solamente una vez. Amén, la vida.
1: Te la ponemos, hermosa. Felicidades. Y una última pregunta.
5: Ustedes y nosotros vamos.
2: Para arriba con los hijos de la mañana.
1: Vámonos para arriba, 640. Márcanos 5551-668-929. Dinos cuál quieres, cuál es la rola que te da para arriba.
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1: Las 6:43 en México.
0: Efectivamente, 17 minutos para que sean las 7 de la mañana. Pide tu dedicada al 55-51-668-929, mi cojín.
1: Efectivamente, Mamuchino, vives la experiencia. Somos el show que va para arriba, exclusivo de
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1: Aló, aló, buenos días.
2: Hola, hola, buenos días. Saludos desde Villahermosa, Tabasco. A mí la rola que me da para arriba es de Grupo Ensamble, Tus Jefes No Me Quieren.
0: Pues vamos a ponérsela, mi coquín.
1: Se la ponemos con gusto en la voz de mi queridísimo amigo Fernando Medina, voz original de este tema. Se llama Tus Jefes No Me Quieren, las 6:48, mamuchito.
0: Esto es

0: Recuerda que para pedirnos la rola que te da para arriba nos marca 5551-668929, 5551-668929, o te grabas por WhatsApp al mismo número, es el WhatsApp de La Que Buena.
1: Esto es para arriba.
2: Y nos vamos a un pequeño corte comercial, mi Coquín. También estamos haciendo dedicadas, mismo número, 5551-668-99, aquí en...
0: Mamuchino, ¿qué horas son?
2: Son las 6:51 minutos.

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0: dejes ir, para que no tengas que dedicarle una canción como esta. Paz.
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2: Hola, hola, buenos días.
3: Buenos días, saludos cordiales a todos, toda la componencia que hace la Qué Buena, los animalitos de la Qué Buena, animalitos de la Qué Buena, una rola que me da para arriba, de Tucanes de Tijuana, la de Qué rica está la manzana, que cuelga de la ramita.
4: Bueno, pues es de los Tigres, sí, no por corregir.
2: No son los Tijuanes de Tucana, pero sí sale.
4: Pues aquí te la ponemos, ya son
2: las 7:01, Ciudad de México, despierta.

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1: Son las 7:03. Oigan, muchachos, quieren dedicada, pidan la 5551-668-929. Mamucho, repítelo.
0: 5551-668-929. Solo faltan 57 minutos para que sean las 8.
1: Aquí te hacemos tus dedicadas en el show que va
0: para arriba.
1: Vámonos con La Qué Buena.
0: La

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1: Mi abuelito también me dijo un día lo siguiente que les voy a decir. Cuando vean que no pueden igualarte y mucho menos superarte, tratarán de empuercarte. Eso se llama envidia. Se las repito. Cuando vean que no pueden igualarte y mucho menos superarte, tratarán de empuercarte. Eso se llama envidia.
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2: Las 7:06.
1: 7:06 minutos, vámonos para arriba, mi coquín.
2: Estamos para servirte.
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1: Que venga mi coqui.
2: Al dedication. For dedication. Estoy buscando a Antonio.
1: Antonio,
2: reacciona.
3: Sí, lo escucho.
2: Antonio, ¿allá me oyes?
1: Sí, bueno,
2: Toño, ya estás al aire, papacito. ¿Dónde andas?
1: Tenemos media hora hablándote.
2: ¿Cómo estás, mi Toño? ¿De dónde nos llamas? Para empezar, cuéntanos en dónde estás tú en este momento.
3: Ahorita me encuentro aquí en las bellas ciudades de San Cristóbal de las Casas, Chiapas.
2: Oh, me encanta San Cristóbal de las Chiapas en Casas. ¿O cómo era?
1: Bueno, San Cristóbal de las Casas, Chiapas, pintoresco pueblito.
2: ¿Sabes por qué me gusta ir a Chiapas, carnal? Porque llego a cualquier restaurante y nada más grito, ¡sale, pumpo! Y me traen un elixir delicioso.
1: Ahí en Chiapa de Corzo, ¿no?
2: Y en la mañana me chuto un rico pozol de cacao.
3: Bueno, de aquí.
1: Y en la noche te vas al sumidero.
2: Ah, no, pues si se puede desde en la mañana, pero eso ya es cosa aparte.
1: ¿Cuánto vale el recorrido? Como 2,000 baros.
2: 1,500. Oye, hombre, mi queridísimo amigo Antonio, cuéntamelo todo. ¿Quién es Paula y por qué nos vamos a dedicar con ella?
1: Paula.
3: Pues es que lo que pasa, pues es mi novia y pues ahorita pues se encuentra muy lejos de aquí.
2: ¿Dónde anda ella?
3: Pues ella se encuentra en los Estados Unidos.
2: ¿Desde cuándo?
3: Pues, ¿qué crees que pues, viajé hace un mes y pues ahorita...
1: Hasta
3: pues,
1: quiere llorar.
2: ¿Y por qué no te quedaste con ella, mijo?
3: Lo que pasa es pues, que vine a arreglar unas cosas aquí, en este país, pues por eso me regresé. Oye,
1: ¿y en qué parte del gabacho está ella?
3: Está en Georgia, en Atlanta, Georgia.
2: A ver, vamos a preguntarle ella en directo. Hola, Paula, buenos días.
4: Buenos días.
2: Hola, Paula, how are you?
4: Good.
2: Sit down, please, thank you. Yo hablo mucho inglés, fíjate.
1: Nice to meet you.
2: Yo, por ejemplo, sé que hola hermosa se dice good morning class.
4: Sí.
2: Y hasta para acá se dice sit down, please, thank you. Uy, mi Pau, ¿cómo estás? Hablamos de la Qué Buena del show que va.
1: ¡Arriba!
2: Hermosa, algo muy importante. Te hablamos en la radio porque hay un hombrecito muy guapetón que tiene muchas ganas de decirte cosas muy lindas, que se vino para acá a arreglar unas cosas en este país. Pero dice Antonio que te extraña con el alma, mija, que ya no sabe ni qué hacer, que ya nada más está arañando las paredes desde que no te encuentra. Así nos dijo. Y bueno, pues antes que nada, déjame presentarte a la banda. Aquí está desde Guadalajara, Jalisco, el Mamut Padilla.
1: ¡Qué ha habido!
2: En la Ciudad de México me encuentro, yo soy el Cocodrilo. Y cuéntame, Paula, ¿sí has escuchado antes la Qué Buena?
4: Sí, la he escuchado así, pero no he podido hablarle para dedicar una canción.
2: Gracias, mi amor. ¿Cuánto tiempo llevas en Estados Unidos?
4: Ya tengo 25 años.
2: ¡Ah, caramba! Llevas toda la vida. Pues, ¿cuántos tienes? Te oye la voz como de 26 y medio. O sea, estás bien chiquita.
1: Se la llevaron,
2: ¿no?,
1: de recién nacida.
2: ¿Cuántos años tienes, Pau?
4: Ya algo.
2: Ah, ya, no, no dinos la verdad.
1: Decir, no te quiero decir.
2: ¿Te da vergüenza?
4: No.
1: Ya no se exhibe.
2: ¿Cuántos
1: un
2: tienes?
1: Un poco.
2: 35.
4: Octubre cumplo 39.
1: ¿También eres Libra? ¿O Escorpión? Porque los que son de Libra son de octubre. ¿Libra o Escorpión?
2: Si eres Libra es un gran signo, pero si eres Escorpión, no eres una despensa.
4: Escorpión.
2: Hermosa, pues nada más contarte que hay un hombre que te ama con toda su alma. Que abras tus oídos porque esta dedicada
1: es para ti.
2: Adelante, chiquilín.
3: Wow. Vale, muchas gracias. Hola, buenos días, mi amor.
4: Buenos días.
3: Hola, buenos días, ¿cómo andas? ¿Cómo estás?
4: Acá todo bien, trabajando con el solazo aquí.
2: ¿En qué trabajan los dos? No, quiero saber.
4: No. Aquí ando en el campo cuidando los árboles de nuez.
1: ¿Árboles de nuez? ¿Los nogales?
2: ¡Ay! ¿Los mueven con máquina o los mueven a mano?
4: No, ahorita estamos cuidándolo para que vaya creciendo, para venderlo para enero.
2: Es una locura. ¿Has visto cómo quitan las nueces? Bueno, público claro, hermoso que nos está escuchando.
4: Retoño, rama, todo eso.
2: Agarran una maquinota, abrazan el árbol y como si tuviera una banda de esas para quitarte la grasa de la panza, Así les andan.
1: Me gusta mucho la canción todas las de nueces. Los árboles de nuez.
2: ¿Cómo va esa?
1: La de no, gale, sigue, sigue, no, gale, sigue, sigue.
2: Oye, Pau, pero lo chido es que cuando las nueces caen también suena así, ¿verdad? Van cayendo las nueces y mira. Otra nuecesita, otra nuecesita, otra nuecesita, otra nuecesita. Ahora las garapiñamos, las garapiñamos.
1: A ver, hay la mucha pregunta del ahí. Millón, Coquito. ¿La nuez es un fruto, es un cereal o qué? ¿Cómo se cataloga? No una sé, semilla.
2: No sé qué sea la nuez, pero lo que sí sé es que el amor recorre fronteras. Antonio, estás acá de manera provisoria, pero para volver para allá, ¿sí tienes papeles?
3: No, pues en eso ando ahorita para
1: hacer los procesos. Y ahí el problema.
2: Ya entendí. Va a tener que pasar de hindú.
1: Problemas son los papeles. Pues,
2: de indocumentado.
3: Pero sí tengo que pasar.
2: Hermano.
3: Pero sí tengo que ir a ver a ella.
2: Yo tengo un amigo que es pollero, si quieres me avisas.
1: Pero el tuco vende pollo rostizado.
2: Ah, sí, es cierto. Saludos para el Tacho, por cierto. Sí, no, el mío es de pollo rostizado. ¿No te sirve ese? No,
3: ¿verdad? Pues para matar el hambre, sí.
2: Oye, Pau, ¿qué le quieres decir a este hombre que te aman con toda su alma?
1: ¡Ándale! Estás todo Chiapas, mi amor.
2: No, no es enchiviada. ¿Qué le quieres decir, hombre? Ya.
4: No, que se cuide y que pues acá lo esperamos.
2: Dile que se porte bien o nos lo vamos.
4: Él sabe si se va a portar bien o no.
2: Pórtate bien, mijo, ¿eh?
3: No, sí, ya sabe. Es
1: que está en un lugar muy peligroso.
2: Fíjate dónde andas metiendo los papeles, ¿eh? Abusado.
1: Hay mucha tentación en Chiapas.
2: No andes haciendo trámites. No andes haciendo trámites en ninguna otra colonia, ¿eh? Nada más meta sus papeles en donde debe.
1: Ahí en Tuxtla Gutiérrez hay una plaza donde es el Festival Internacional de la Marimba y todo mundo te saca a bailar.
2: Ay, sí, y con marimbas menos, ¿eh? Ten cuidado.
1: Abusado, mijo, ¿eh? Cuide su gardenia.
3: Sí, ya saben que sí.
1: Dile pues.
2: ¿Qué canción le vas a dedicar?
3: Bonito.
2: Toñi.
3: Pues la de la Arrolladora.
2: ¿Cuál?
1: No ha quedado nada.
2: Ya, que el vanidoso. Oye, Pau, ese rol es para ti. Cuando tengas chance, mándanos unos 40 kilos de nuez que la queremos vender bien cara acá, pero que no la mandes gratis.
1: Pero garapiñadas como le gustan a mi compa.
2: Y un abrazo grande para mi queridísimo amigo Omar, que también es productor de nueces y que ahorita anda pasando un momento difícil, lo queremos muchísimo.
1: Y ahora sí, una última pregunta.
2: ¡Ustedes!
1: ¿Y nosotros vamos?
3: ¡Arriba con los hijos de la mañana!
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Mi querido Mamuchino, tiempo de corte comercial, regresamos de volada. Recuerda, seguimos recibiendo tus llamadas dedicadas al 5551-668929 o la rola que te da para arriba. Grábanos un audio o márcanos 5551-668929, WhatsApp y cabina, para que nos digas cuál es la rola que te da para arriba.

0: cuenta. Corazón mamucho.
1: Las 7 de la mañana con 23 minutos.
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2: Aló, aló, buenos días.
3: Hola, bueno, buenos días. ¿Será que me puede pasar un saludo para mi tío David, que se encuentra radicando acá en Virginia? ¿Me puede pasar la canción La Casita de la Banda MS? Tenga buen día.
2: Se la ponemos con gusto. ¿Qué hora son, mamuchino?
4: En este momento ya son las 7:30.
2: En la que buena te complacemos.

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1: Son las 7:33.
0: 7:33 minutos para arriba. 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

0: famosa reflexión del Mamut Padilla.
1: Hoy presentamos: la perfección no es tan importante como todos creen. Bob Marley es considerado como uno de los más grandes artistas de todos los tiempos, y en una ocasión le preguntaron si existía la mujer perfecta. Se quedó pensando por un largo rato y contestó: ¿a quién le interesa la perfección? Ni siquiera la luna es perfecta, está llena de cráteres, y el mar menos, porque es demasiado salado y oscuro en las profundidades, y el cielo siempre tan infinito, nunca lo podremos ver completo. Es decir, las cosas más bellas que existen en este mundo no son perfectas, son especiales, y cada mujer como cada hombre lo son, y cada persona elige quién es especial en su vida. El ser especial no es que seas especial, es lo que representas para otra persona. Deja de querer ser perfecto o perfecta. Mejor intenta ser libre y vivir plenamente, haciendo lo que más te gusta, sin querer agradar a todos los demás. Cada ser humano es único e irrepetible, y eso es grandeza pura. Nacimos para ser únicos, y eso, independientemente de cualquier otra cosa, ya nos hizo especiales. Las cosas imperfectas son mejores, porque tienen rasgos de humanidad. Esos rasgos que nos hacen ser únicos e irrepetibles a todos los seres humanos que vivimos en este mundo. Así que la próxima vez que te pregunten si eres perfecto, no te preocupes tanto por la perfección, y preocúpate más por ser auténtica, por ser tú misma, por ser como eres.

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1: Las 7 con 42.
0: Únicamente 18 minutos para que sean las 8 de la mañana. Este es el único show que te da para arriba.
1: Gente del columpio.

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1: Cherrian, chan, chan, mía. Oiga, tenemos una bronca durísima en la casa de los famosos, ¿eh?
2: A ver,
1: ¿qué pasó? En la casa de los famosos se armó otra de las buenas. Y ahora los protagonistas fueron Cynthia Clitbo.
2: ¡Ay, sí la vi!
1: Y Aldo Rendón. Esta es
2: la información.
1: Pues miren, banda, todo empezó desde el desayuno. Cynthia ya estaba cansada de que le hicieran comentarios por sus ronquidos y además reclamó que varios de sus compañeros ya le estaban bulleando demasiado y que además hacían mucho ruido desde muy temprano y que de por sí no descansaba. Pero Aldo, lejos de quedarse callado, como es su buena costumbre, se puso al brinco y ahí le va lo que pasó. Le respondió que pues que tenía que aguantar vara. Técnicamente le dijo, pues aguanta vara, le dijo, ¿no? Y después le dijo que todos tienen ahí que soportar la convivencia y que se tenía que prender la mecha. Aldo directamente le dijo, mija, yo también ronco y no me importa lo que me digan. Le dijo, sí, para mí sí me importa, le dijo Cynthia Clitbo. Y le dijo Aldo, pues sí, pero tú también te la pasas molestando. Y le dijo, ¿yo en qué molesto? No, a ver, tú roncas y además chin. Le dijo, y le dijo durísimo. Y la verdad es que, bueno, pues también tenía su parte de razón de la Cynthia Clitbo y su parte de razón del Aldo, la neta. Pero bueno, acabó en un conflicto muy fuerte en el que tuvieron que intervenir todos los habitantes de la casa para poder generar un poquito de paz, no calma entre ellos, porque seguían muy molestos tanto Cynthia como Aldo. Al final Cynthia se fue a bañar y recapacitó un poco. Aldo hizo lo mismo y después de un ratito hicieron las paces. ¿De qué manera? Muy interesante. Aldo le dijo que sí, a él también lo había educado una reina. Para muestra, escúchense esto.
3: Que a mí me educó una reina como tú, que no soy una mujer, y te ofrezco una disculpa por levantarte la voz y herirte y hacer herir tus sentimientos. Tú sabes que así como tú tienes una personalidad muy fuerte, yo también la tengo.
4: Pero
3: yo explotamos, yo sé. Ni siquiera, por eso te estoy pidiendo la disculpa, porque yo exploté a lo y no me siento bien ahorita que me metí a bañar, así como te seguí el ejemplo. Tú te metiste a bañar, yo me metí a bañar y lo único que pensé es que mi mamá a mí no me educó para hacer esos shows y esos tangos. Yo no soy una.
2: ¡Wow! Pues mira, yo
1: espérate.
3: Y ni tú lo eres, ni yo lo soy, y no voy a venir a romperte la paz a ti. Te pido una disculpa de corazón. Te quiero.
1: Ahora sí, se dieron durísimo.
2: Yo realmente, mi vida, no creo yo que después de que le mienta su Mauser a una persona y le dices perra, porque sí también se lo dijo, hay que reconocerlo.
1: A ver, ¿del lado de quién estás para empezar?
2: Honestamente, creo que por más que sea roncona y por más que sea castrosa, Cynthia Clitbo es una dama.
1: No estoy de acuerdo, mijo. O sea, sí estoy de acuerdo en que es una dama, pero yo estoy de acuerdo en que ayer la bronca se armó porque la verdad es que también Cynthia... Ok, Cynthia ronca, no lo puede evitar, estoy de acuerdo. Cynthia Clitbo se la pasan diciendo a todo el mundo que si no recogen sus porquerías, que gente marrana, que no la dejan cocinar cuando ella quiere, que la verdad es que sí es muy molestona. Me queda claro que es una dama, que es una reina, que es una actriz, primerísima actriz, y que está acostumbrada a otras cosas, pero si algo no escuchó Aldo, que bien pudieron haber puesto ayer en el cine y que no llegó más lejos, es que le dijo, no estamos en el mismo nivel. Cuando estaba hablando con Janet o con Brianna, no me acuerdo, le dijo, no estamos en el mismo nivel. Yo contrato a gente como él para que me vista. Eso dijo Cynthia. Y bueno, en buena onda, ese comentario tampoco estuvo bonito. Ahora, Aldo, la neta es que sí hizo berrinche y lo hizo en la cocina, enfrente de Karina, enfrente del S. O sea, bien, bien, gesticuló. Y creo que a la hora que pidió una disculpa fue muy sincero al decirle, oye, yo la regué, lo acepto, te pido una disculpa, no voy a ser una jotita de barrio, porque así dijo, voy a ser una dama y yo, como todo, sé que detrás de mí soy hombre y yo no soy educado para esto. Cosa que le respeto muchísimo, pero sí hay que ser muy sinceros, Cynthia, a traspié, dijo cosas muy feas y muy
2: hirientes. No deja de ser una mujer.
1: ¿Y eso qué?
2: A mí me
1: enseñó mi papá. Por ser mujer, ¿tiene derecho a insultarte?
2: ¿Me permites?
1: No, pregunto.
2: A mí me enseñó mi papá que siempre que me refiera a una mujer, sea una señora, una niña, una adolescente, una abuela, siempre debo de medir mis palabras.
0: Imagínate, por el simple hecho de que son mujeres. Karina y el Aldo. Uy, no, ese choque pues estaría durísimo.
2: Pues bueno, todo esto sucedió
0: en un día como hoy.
4: Esta fue la nota del día.
0: Se rompieron cuanta madre, escucha.
2: Se rasgaron las vestiduras.
0: Las 7:50, aquí suena.
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0: Bandera de México, es tiempo de irnos a un corte comercial. Regresamos rapidísimo. Estás disfrutando de este show que va para arriba.
1: Esto es para arriba.
0: ¿A dónde pido? ¿A dónde me comunico para jugar el ganalana, mamuchín?
2: Al 55 51 668 929, mismo número para toda la República.
0: Hoy hay ganalana y hay billetes. Son las 7:53.
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1: ¡Aló, aló!
2: Bueno. Buen día a todos los animales de la ¡Qué buena! Aquí les saludan desde los 20 de Cárdenas, Tabasco, México. Su amigo Carlos, ahí con una rolita que me da para arriba.
1: ¿Cuál?
2: De Karim León.
1: ¿Cuál?
2: La voz del Huitlacoche.
1: Se la ponemos, muchachos, las 8:01. Esta es la rola que te dan para arriba.
0: ¡Súbele, baby!

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1: Muchachada, se acerca el Canalana para que marquen para jugar 5551-668929, mamuchón.
0: Son las 8 de la mañana con 4 minutos. Hay mucho paro para ti aquí en
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1: Billete, papá, billete.
2: Mamuchito, tiempo de jugar el Gana Lana para que la gente se reporte. 55-516-6829. Recuerda que el billete es cortesía de
0: Cumbia Live.
2: Cumbia Live. Recuérdalo. Los amigos de Cumbia Live, gracias por poner la lana para que juguemos por este billetín. Estamos más que puestos, listos para jugar. ¡Ay, billete, papá, papá, billete! Buenos días, ¿quién habla?
3: Lupita, buenos días.
2: Lupita, ¿lista para jugar?
3: Sí, lista.
2: Nena, recuerda que de 100 en 100 se ganan miles, los primeros 100 pesos para ti. Pregunta del Mamucho Padilla. Adelante, va, Mamucho.
4: Mi amor, por 100 pesitos, pregunta del medio del espectáculo. Todavía no pierde, Baby Mix, aguántate. Por 100 pesitos, las hermanas Terrazas... Las hermanas Terrazas tienen un grupo, o tenían, porque ya se desintegró, que hicieron ya la gira del reencuentro y todo el rollo.
2: Venga.
4: Las hermanas Terrazas tenían un grupo duranguense. ¿Cómo se llamaba?
0: 5.
3: Horóscopos de Durango.
0: 4.
4: ¡Es correcto! Muy bien, muchachita, muy bien. Pip, pip.
2: Nena, tienes ya 100 pesos, después por 200, hoy te quedas en conservas, comodín.
3: Este, voy por 200.
2: ¿Por 200 pesos? Wow. Abusada, tienes que responderme una pregunta muy sencilla. ¿Lista para el cálculo mental?
3: Sí, lista.
2: Va, nena, 2 por 2 entre 2 por 2 más 2. ¿Cuánto es?
0: 5. 4. 3.
2: Nena.
3: 6.
2: ¡Nena, no!
4: Ya perdiste tu comodín, mi amor. Otro cálculo mental más sencillo, mi coquín.
2: ¡Qué bárbara! Nena, ¿quieres otra pregunta o quieres más tiempo?
4: No, pues ya estás sacando ya la calculadora. Sí. Nena, ya es otro cálculo.
3: Otra pregunta.
2: Ahí te va, estaba bien fácil. Mira, 2 por 2, 4. Entre 2, 2. Por 2, 4. Entre 2, 2. Más 2, 4. Qué bárbara, mija, estaba muy sencillo.
4: Claro, mi amor.
2: Ok, y te va otro cálculo mental, ¿vale? Okay. 9 por 9 más 9 más 10. ¿Cuánto es?
0: 5.
3: 100.
2: ¿Cuánto?
3: 100.
2: ¡Estupendo! ¡6!
4: Muy bien, muchachita, muy bien. Ya llevas 200 pesos, ya no tienes comodín.
2: ¿Vas por 300 o ahí te quedas?
3: Yo les digo.
2: Le sigue por 300 pesos, te pasa el Mamucho Padilla.
4: Te voy a decir una palabra y me tienes que cantar una canción que contenga esa palabra, mi amor. ¿La quieres fácil o difícil?
2: Oye, ahora sí va a aplicar.
3: La quieres fácil.
2: Coquito bebé. Ah, no, es Mamucho bebé.
4: Mamucho bebé. Ay.
3: Mamucho bebé. Bien fácil.
4: Sí, mi vida, te la voy a poner bien fácil, chiquilla cariñosa. Ahí te va.
2: Va.
4: Por 300 pesos, dime. Sí. Ríos.
0: 5. 4.
2: Venga.
0: 3.
2: Ríos.
0: 2.
2: Ríos.
0: 1.
4: ¡Ya perdiste! Es de la arrolladora, mi amor. Eres tan dulce como el agua de los ríos. Hoy, gracias a tu vida, mi razón tiene sentido.
2: Ni hablar, mi amor. Perdiste más rápido que nadie. Pero no te preocupes, puedes ir jugando todas las veces que tú quieras, ¿va?
4: Niña de mi corazón, te mando un abrazo. Mañana puedes seguir participando o al ratito.
2: Bye. Se manchó el Mamucho. Hay más Gana Lana. Recuerda, de 100 en 100 se ganan miles en la que buena. Tú puedes ganar.
4: Son las 8 de la mañana con 10 minutos, mi querido Coquín.
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2: Las 8:11.

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1: Estimado Perrino de la Mente, escúchame bien el mensaje que tengo para ti. Aquí está la Diabla Coronel que nos tiene lo que las estrellas te deparan. Escucha con atención porque es la Diabla quien te tiene el verdadero mensaje de las estrellas. ¡Adelante, Diabla!
2: ¿Qué tal, mi gente? Muy buenos días. Iniciamos con signos zodiacales de la Diabla Coronel y comenzamos con una semana con numerología 1-7 y con base 8. Así que hay que tener muchísimo cuidado a toda la gente que tiene una numerología 8. Porque esta semana los signos zodiacales que probablemente tengamos en situación de salud, lo que es Tauro, Cáncer, Virgo y Escorpio, tengamos problemas lumbares, problemas en huesos, problemas en la columna, en la ciática. Así que hay que tener mucho cuidado. Ahora, en esta numerología, cuando tenemos una apertura 8 en la semana que estamos corriendo, hay que tener más tranquilidad y no cargar problemas o no cargar situaciones que no nos corresponden. En el caso de Tauro, Cáncer, Virgo y Escorpio, son signos zodiacales que por lo regular siempre están buscando el bien de los demás o estar al pendiente de los demás, estar en disposición de los demás y se dejan al último. No hay una entrega como tal para que puedan ellos sanar o ellos puedan tener un poquito más de tranquilidad y pues que las demás personas pues valoren lo que hacen. Así que iniciamos con signos zodiacales y empezamos con Aries. Aries con numerología 5-13 negativo. Debemos de cuidar mucho la bipolaridad, el cambio de carácter y sobre todo esas emociones que no puedes controlar. Mi querido Aries, perdón, su carácter puede ser muy dominante o puede ser un carácter muy estricto. Es bueno, Aries, cuando tu carácter o tu visión ya está muy marcada, pero recuerda que las demás personas no pueden pensar y actuar como tú quieres, así que relájate un poco, mi querido Aries. Para Tauro con numerología 7-3, mi querido Tauro, debes de tener un poquito más de madurez emocional y económica. No hay un camino económico como tal. Debemos de buscar qué proyecto o qué vamos a proyectar en la economía. Trabajamos como esclavos, hacemos las cosas, no avanzamos y vemos que tenemos un pequeño retroceso y no es tal como un retroceso. Simplemente que no estamos fijando bien nuestro proyecto económico. Para Géminis, con numerología 10-3, aguas Géminis, tus relaciones sentimentales en peligro. Recuerda, Géminis, que todo lo que cosechas, sí, todo lo que siembras, ¿cómo es todo lo que cosechas, siembras? O toda acción tiene una reacción, mi querido Géminis. Y tú, Géminis, puedes ser un signo zodiacal muy vivo, un signo zodiacal que pretende siempre que los demás estén a disposición de lo que tú quieres o que siempre estén a disposición de las cosas que tú quieres. Si tú no te empiezas a controlar y empiezas a ver que tu pareja o que las demás personas necesitan de ti, entonces lo que va a hacer es que vas a empezar a vivir una soledad y puede caer en una amargura no favorable. Para mi querido Cáncer, con numerología 11-6, positivo 6. Cáncer viene con economía bastante favorable. La madurez. Déjate de hacer tonto, Cáncer. Deja de estar gastando tiempo y energías en lo que no vale la pena. Cáncer es un signo zodiacal que puede animar a todos. Cáncer es un signo zodiacal que puede tener esa virtud de aconsejar, de ser buen compañero. Pero en ocasiones, mi querido Cáncer, puedes ser una persona un poco invasiva. Así que ten mucho, mucho cuidado. Para mi querido Leo, numerología 5-10, negativo. Leo, no puedes controlar a tu familia y no puedes controlar tampoco lo que los demás puedan pensar, lo que los demás puedan actuar, Leo. No eres la persona que nació para resolverle la vida a los demás, Leo. El problema contigo es que pretendes resolverle la vida a tu familia y a los que te rodean, y cuando te toca a ti pedir ayuda o resolver tus cosas, es cuando te dejan solo, y es ahí cuando probablemente le preguntas a la vida por qué te está pasando cada vez que te traicionan. Para mi querido Virgo, con numerología buena. Somos los Virgo. Numerología 1-12, ascendente a 1, economía, riqueza y fortuna. Felicidades, Virgo. Deja de ser tan orgulloso, deja de ser tan enojón y tan cambiante. Virgo viene con una muy buena carta. Virgo viene con una carta positiva para esta semana. Así que ya sabemos con estos signos zodiacales, en la semana de día de esta semana que está corriendo, tenemos una numerología 178 con ascendente 7, quiere decir que la economía es favorable para todos los signos zodiacales. Así que regresamos en la segunda parte de signos zodiacales aquí con la Diabla Coronel. ¿En dónde? En la Qué Buena.
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1: En México son
0: las 8:20.
1: Las 8:20, hay más ganalana, hay mucho más para gozar, para bailar, para vivir, para disfrutar en este show que

0: después de corte comercial, regresamos rapidísimo. Recuerda, estás en el show que va para arriba. 5551-668-929. Estamos para servirte.
1: Son las 8 de la mañana con 23 Minute Hours.
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1: Hola, hola, ¿qué rola te da pa' arriba?
2: Bueno.
3: Buenos días, hijos de la mañana.
2: Buenos días.
3: La rola que me da pa' arriba es con la novedad de Alfredito Olivas. Sí, aquí suena la Qué Buena 92.
2: Está bien buena esa rola, mi coquín.
1: Se la ponemos en México Son.
2: Las 8:31.
1: 31 después de la hora. Estamos con

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1: Las 8:40, mamuchina.
2: Efectivamente, solamente 20 minutos para que sean las 9 de la mañana. Recuerda que hoy a las 9 tenemos las maduritas en la cadena internacional. ¡Qué buena!
1: Prepárate porque hoy hay retro madurita.
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1: Ya llegó, ya está aquí.
2: Ella es
1: Ivette Parga Ávila.
2: Y nos trae
1: Puras Buenas. Hola, Ivette, buenos días.
2: Buenos días.
3: Hola, buenos días, ¿cómo están?
1: ¿Qué hola, muñeca?
3: Felicía. Qué bueno. Ay, qué recibimiento, me siento.
2: Pues se te quiere,
3: en las nubes.
2: Se te quiere.
3: Gracias, yo también los quiero.
1: Cuéntanos todo, Ivette. Si
3: Coco,
1: te nos traes.
3: Mamut y a todo el público que está ahorita sintonizando La Qué Buena para arriba, decirles que qué rápido pasa el tiempo, qué barbaridad. Fíjense que estamos a punto de celebrar el 10º aniversario luctuoso de nuestro querido Juan Gabriel.
2: ¿Tan pronto?
3: ¿Tan pronto?
2: ¿Cuántos? ¿10?
3: Ya se van a cumplir 10 años. El próximo
1: Santa
3: 28
1: madre.
3: De agosto se estarán cumpliendo.
2: Como agua.
3: La verdad, sí, o sea, 10 años.
1: Así se te va todo, mamuchi.
3: Pero resulta que pues Juan Gabriel no pasa de moda. Claro que nos dejó un vasto legado de canciones, de ritmos inigualable, pero ¿no sienten que Juan Gabriel está todavía más de moda? O sea, con todos estos trends que se vivieron en el mundial, presentes las canciones de Juan Gabriel, el Así Fue, el Debo Hacerlo, ¿no? ¿Cuántos?
1: Sí, este solo de trompeta. Una locura, ¿no?
3: Sí, una locura. ¿En cuántos videitos y reels lo vimos o nosotros mismos lo utilizamos? Además, con estas series que se han hecho de Juan Gabriel, su presencia sigue siendo un ícono de nuestra cultura y yo creo que uno de los mejores cantautores que tenemos en la historia.
1: Y la familia de Juanga ganando como siempre.
2: Sin lugar a dudas, yo creo que es un legendario.
3: Sí, es un legendario. Y a todo esto porque se anunció justamente cuáles son las actividades que va a haber allá en Ciudad Juárez. Recordemos que aunque él nació en Parácuaro, Michoacán, pues se sentía juarense de corazón y
2: hasta
3: por eso
2: le hizo la canción de número uno.
1: Ciudad Juárez es
2: número uno.
1: Ciudad Juárez es
2: number one.
3: Wow. No, en la frontera también.
2: Donde debe vivir Dios.
1: Pero él es de Parácuaro, Michoacán.
3: Pero mejor conocido como el Divo de Juárez. Bueno, pues resulta que se anunció de qué se va a tratar Juan Gabrielísimo. Es el festival con el que cada año se recuerda a Juan Gabriel. Va a ser del 21 al 29 de agosto. Sin duda, una muy buena noticia que se le siga recordando con una gran cantidad de actividades.
4: Billete, papá, billete.
3: Exacto, ahí está la billetiza, porque además no se puede hacer nada sin que lo apruebe la familia, que tiene los derechos, es el Iván, es el heredero universal.
1: Y mira que mucho, así que digas tú y cuánto aprueban, no mucho, ¿eh?
3: No mucho, porque acuérdense que muchos artistas han querido sacar canciones inéditas que grabaron con Juan Gabriel y no los dejan. Y una de las que más duele, o así mismo lo dice la señora Amanda Miguel, es cuando no dejaron sacar la grabación que ya tenía Diego Verdaguer con Juan Gabriel, a pesar de que fueron muy amigos en
1: pobrecito
3: vida y no pudieron sacarlo por todo este tema de derechos. Se han intentado hacer obras de teatro, puestas musicales, pero sí, Iván y la familia pues no lo aprueban.
2: Qué lamentable, ¿no?
3: No se puede hacer.
2: Porque
3: ¿no?
2: Diego Verdaguer no es cualquier hijo de vecino, es un artista con una trayectoria, ya no está con nosotros. Imagínate qué hermoso
1: ya
2: sería revivir
1: de los
2: a Diego
1: dos,
2: y
1: que
2: a
1: les duele, ¿no?
3: Sí, pues ya ninguno está, pero no se ha podido escuchar ese dueto entre los dos. Pero miren, les cuento rápidamente, si tienen la oportunidad, todo esto también se va a estar transmitiendo en redes, pero si ustedes tienen la oportunidad o nos escuchan allá en Juárez, pues qué mejor. Va a haber una misa, una callejoneada, encuentro con los fans de un gran grupo musical que va a estar cantando los éxitos de Juan Gabriel.
2: ¿Quién?
3: Ahí está, sigue y sigue sonando. Además va a haber un torneo deportivo, una carrera y va a haber la develación de un billete de lotería en honor a Juan Gabriel.
1: Hoy así me sonó, cada inciso me sonaba así.
3: Así, así, y va a seguir sonando, porque además va a ser un encuentro en el que va a haber souvenirs, va a haber mucha venta.
1: Y todo va a ser gratis.
2: No creo.
3: La mayoría de los eventos sí, la mayoría de los eventos van a ser gratuitos y mucho lo está organizando el museo que hay en Ciudad Juárez dedicado a Juan Gabriel, que justamente ya cumple 2 años de que se inauguró. Va a haber todos estos torneos, la tradicional serenata a Juan Gabriel que se va a llevar a cabo también en este museo, y durante todos estos días pues va a haber diferentes celebraciones, pero el gran cierre que se va a llevar a cabo el día 29 de agosto, el invitado especial va a ser el Mimoso, va a ser el encargado de dar un concierto totalmente gratuito.
1: Muy bien,
3: para
1: muy
3: que
1: totalmente gratuito.
3: Bueno, gratuito.
4: Apóyame,
3: para la
4: manito.
2: Es gratuito para el que ya haya comprado su boleto.
1: Eso me refiero, eso sí me gusta. Al final de cuentas, mira, yo creo que en todo debe haber negocio. Obviamente la vida de Juan Gabriel dejó mucha lana y obviamente su ausencia también tiene que dejar mucha lana para los suyos. Eso es indudable e innegable. Pero sí está padre que el público de repente reciba un abracito.
3: Oye, que puedan disfrutarlo. Una duda. A ver, Mamut.
2: ¿El Noa Noa todavía existe o ya es cosa del recuerdo?
3: Según yo, ya es cosa del recuerdo, ¿eh? Lo que yo sé
2: el
3: es que el antro, sí, allá en Ciudad Juárez, y al que le dedicó este...
2: Uno de sus más grandes éxitos.
3: Sí, claro. Lo que yo sé es que creo que ya incluso hubo, ya es otra cosa, ya...
2: Hay que reabrir el Noa Noa, a ver si no nos cobra Ivancito una feria.
1: Pues obviamente sí te van a cobrar.
3: No, pues no, todo lo que se quiera hacer, cualquier movimiento en falso, ahí está Juan Gabriel, este famoso centro nocturno que se fundó en el 64, y ahí recordó porque justamente debutó musicalmente el famoso, pues ya con el nombre de Juan Gabriel, ¿no? El bar que le dio nombre a una de sus más grandes canciones, éxitos, y que todos bailamos, ¿no?
1: Pues a pasarle increíble, Juan Gabriel está más vivo que nunca, gracias por la información, y sobre todo gracias, Juan Gabriel, por ese gran acervo musical que nos ha entregado.
3: Sí, nos sigue acompañando, ¿no? Aquí en La Qué Buena, también en las maduritas y en muchos momentos escuchamos a Juan Gabriel, como en muchas partes de las fiestas y en todos los eventos públicos, así suena.
1: Y Mamuchino, para muestra este botón.
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2: Por favor, Baby Mix, regálanos.
1: No, las 8:49.
2: 8:49.
1: Oye, ese es el botón de todos los fondos que estuvimos poniendo.
2: Yo pensé que iban a hacerle homenaje a Juan Gabriel.
1: Nah, pues tampoco. Sube. No nos dio premio el Ivancito.
2: Gracias, Ivette Parga Ávila.
3: ¡Quiero! Bonito día.

0: Regresamos rapidísimo. Nos vamos, gran cadena. Gracias. Vienen las retramaduritas. Pide la tuya 5551-668-929. Grábate por WhatsApp.
1: Ya son las 8 de la mañana con 53 minutos, mi coquín.
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0: repito el número para que pidas la tuya, 55-51-668-929. 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

días, bienvenidos. Yo soy Karina Angulo, ya llegué a la cabina y no me voy hasta las 7, no es amenaza. Bueno, poquito sí, arrancamos. 97.1.

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23: Son las 10.25.

0: 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Y esta va.
1: ¿Para quién va?
0: Todas las chicas malas que están bien.
1: Eso, con todo, muy buenos días. Aquí suena la que buena. Yo soy Karina Angulo. Sábado 15, empoderadas, soberbias, prepotentes, todos con dinero en la mano. ¡Ay, quincena! Les pagaron ayer, no se hagan. Ya mañana no va a haber nada, pero eso lo contaremos el día de mañana domingo. Porque hoy sábado llegué a las 10, me voy a las 7 cuando arranca el Que Buen Mix, para echar el chal, para hacernos compañía, los que están trabajando, los que estudian mediodía, los que se quedan en casita, los que van a algún pueblo mágico en este momento, no sé a dónde vayan, lo que estén haciendo, la Que Buena 97.1 los acompaña. Acuérdense de todas las promos vigentes y si no, yo se las voy a recordar. Bueno, las promos. Grupo Frontera, que va a dar el grito en nuestra ciudad. Hoy es el concierto de Los Alegres del Barranco en la Arena, Guadalajara. Tenemos la ruleta escolar, señoras, señores, que andan bien agobiados. Es más, les pagaron ayer y hoy no queda nada, ¿no? De que dices, es que la lista de lo que les piden es enorme. Bueno, vamos a girar esa ruleta para que se alivianen. El día de mañana, una invitación muy especial. Mañana, domingo 16, en el Teatro Diana, con el Circo Ataide, que también es una chulada. Bueno, pues ojalá que sean ustedes los ganones. Alta consigna el día 26 de septiembre en el Auditorio Telmex. Hablando de septiembre y del Telmex, el 24, dos días antes, Alex Fernández. Vamos a recibir sus notitas de voz para el Que Buen Mix. Vamos a echar chal sabroso a través del WhatsApp. 33-36-15-17-72. Así que buenos días para todos. Espero que se pongan en contacto. Yo soy Karina Angulo, @ Karina Angulo. Sábado delicioso. 97.1.
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23: 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Voy a hacer un Facebook Live también, ahí para que se conecten al Facebook de la Qué Buena, Qué Buena Guadalajara. 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
23: 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Voy a la cabina, familia, soy tu compa el Rino Cruz. 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

0: Escuchas los playlists de La Que Buena. Yo soy Karina Angulo, arroba guión bajo Karina Angulo. Hago una pausa súper chiquitititita. La Que Buena 97.1.
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3: 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Aquí suena La Que Buena.
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0: Aquí suena la Qué Buena 97.1. Yo soy Karina Angulo. En este rico fin de semana, ya estamos a mediados del mes de agosto. Felicidades para los que el día de hoy se van a ir a la Arena Guadalajara por la noche para disfrutar de Los Alegres del Barranco. Aquellos que estuvieron participando, que nos estuvieron escuchando, que participaron en las redes, que siguieron las indicaciones y que lo lograron, pues muy bien, me da muchísimo gusto saber que se van a ir a gozar de un buen show, porque aparte no nada más son Los Alegres del Barranco, o sea, traen invitados por ahí, Cosme Tadeo también, bueno, tienen más invitados. Es todo un show de más de 2 horas con todos sus éxitos y seguramente van a armar una gran fiesta. Dice que sí, que en verdad van a salir muy alegres, olvidar un ratito los problemas, que de eso se trata. Así que si tú ganaste ese boleto doble, o mejor aún, te vas a tomar la fotografía con ellos, recuerda, durante toda la noche, las fotos, los videos, todo lo que estés subiendo a tus redes, nos etiquetas, ¿eh? @quebuenaGDL y lo gozas, porque de eso se trata. Ese es el concierto del día de hoy, pero vienen más en la ciudad de Guadalajara y la Qué Buena te invita. Ahorita entramos en detalles. 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

0: La ruleta escolar está listísima para girar. ¿Ya te registraste? A través del WhatsApp de La Qué Buena. Yo soy Karina Angulo, no me tardo. 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

0: Aquí suena la que buena 97.1. Yo soy Karina Angulo. Sábado 15 de agosto. Sábado 15 de agosto. ¡Qué velocidad! ¿Qué queda? El grito. Halloween. Día de Muertos. Y Jingle Bell. Y San se acabó, ¿verdad? Oye, 33-36-15-17-72 para que podamos estar en contacto. Dime qué es lo que quieres escuchar. ¿Cómo la estás pasando hoy sábado? Mira, la primera mitad es el playlist. Y ya ahorita vamos acomodando las canciones. Todas las que escuchaste ahorita son sus peticiones. A través del 33-36-15-17-72. Tu nombrecito y qué rolas quieres escuchar. O si tienes algún saludo. También hablábamos hace ratito de las promos, ¿no? De, pues, que son para ti. Para eso se hacen. La ruleta escolar. Nombre completo de tu pequeño o de tu pequeña. Las tres canciones favoritas de la programación de La Que Buena. Y me especifican que quieren girar la ruleta escolar. Puede caer desde 100, 200, 300, 400, 500, 600, 700. Así no le damos hasta 1000. Incluso, esta ruleta también al girar puede caer en una mochila así llena, pero llena de útiles. Todo puede suceder. Lo que tienes que hacer es registrarte, estar al pendiente de todos los turnos en vivo de mis compañeros o de una servilleta para que salgas ganón. Yo sé que están con el tiempo encima porque ya quieren tener todo listo para el regreso a clases. La Que Buena lo sabe y por eso se pone bien pilas contigo. Ahí está la promo de la ruleta escolar. Llévate una lana, que el uniforme, que el... Ay, no, no, no, ya sabes, la lista enorme. 97.1, soy Karina Angulo.
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0: fin de semana de Qué Buen Mix. ¿Ya me mandaste esa notita de voz solicitando tu Qué Buen Mix? No, ¿cómo crees? No seas así. 97.1.
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qué buena 97.1. Yo soy Karina Angulo. A las 7 arranca el Qué Buen Mix. Mándame la notita de voz a través del WhatsApp. ¿De quién quieres un Qué Buen Mix? A lo mejor de Vicente Fernández podría ser. Un Qué Buen Mix de Chuy Lizárraga. Un Qué Buen Mix de Los Dos Carnales. Piénsale. Nota de voz. Aquí suena la Qué Buena. Soy Karina Angulo. Quiero un Qué Buen Mix de Cristian Nodal. Yo quiero un Qué Buen Mix de Eder Muñoz. Y saludos a tal colonia o a tal familia. Sí, hoy sábados a las 7, mañana domingos a las 4. Se reciben desde tempranito los audios al 33-36-15-17-72 para que lo goces. Mira, el Qué Buen Mix se goza, se canta, se dedica, recuerdas a alguien. A lo mejor hoy a las 7 ya estarás en alguna reunión con tu familia, con tus amigos. Y ahí van al hilo las rolas, así, en verdad que se goza mucho. Y ustedes son quienes lo hacen. El Qué Buen Mix, hoy a las 7, mándame esa notita de voz y dime de quién quieres el Qué Buen Mix. 33-36-15-17-72, menciona tu colonia y también tu nombre. ¿Te late? ¿Jalas? Perfecto. Soy Karina Angulo, regreso. 97.1.

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0: Aquí suena la Qué Buena 97.1. Yo soy Karina Angulo en este sábado. Sábado 15 de agosto.
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0: Son las 2:29.

0: Aquí suena la que buena, 97.1. Mi nombre es Karina Angulo. Sígueme, @ Karina Angulo. Oigan, ¿cómo vamos con los artistas? ¿Cuál es tu favorito? Si me lo has hecho saber, para el palenque de las fiestas de octubre. O sea, cuando empezamos a platicar del palenque de las fiestas de octubre, que decíamos, ay, pues no sé, falta un chorro. ¿Estás de acuerdo que en un abrir y cerrar de ojos se nos acabó agosto? Septiembre de volada, entre las fiestas y el guateque, ya estamos en otro rollo y tracas. Llegará el mes de octubre. Me encanta porque es un elencazo. La que buena 97.1 es la estación oficial del palenque de las fiestas de octubre 2026. Y bueno, pues así casual, ¿no? Sencillito. 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Soy Karina Angulo, una pausa. 97.1.
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16: Son las 3:25.

0: Aquí suena la que buena 97.1. Yo soy Karina Angulos. Sábado 15. ¿Cómo va tu sábado? Provechito para los que ya están comiendo. No, coman rico. ¿Qué van a comer? Compartan, manden aunque sea fotito. Porque a esta hora ya hace hambre. A través del 33 36 15 17 72 podemos estar en contacto. A lo mejor te tocó trabajar mediodía y ya, así, dijiste ya. Ahí se ven. Saludos a todos los que están trabajando en alguna plataforma porque sé que nos escuchan, son los que más se reportan en fin de semana. Ya saben que les hacemos compañía. Pues que si Uber, Didi, bueno, cualquier plataforma, nosotros los acompañamos con buena música y por supuesto las promos también son para ustedes y para todos los que siempre están en la calle, pues hay que estar pendiente de lo que hacen los correcaminos. Que si la ruleta, los recargones de gas, que es un parote para que rinda la gasolina, porque pues sabemos, ¿no?, que está carísima. Los recargones de gas, también todos los regalos oficiales por parte de la que buena. Que si el paraguas, la gorra, la playera, el que buen lindro. Todos los regalos oficiales de la que buena están padrísimos y los correcaminos se acercan a tu colonia, andan por tus rumbos, van cambiando, empiezan muy tempranito en un lugar, hasta te dicen dónde desayunar con el que buen lonche, o dónde van a estar con el recargón, o dónde va a haber una ruleta. Todo lo que pasa con el correcaminos o con los correcaminos, bueno, te enteras en las redes sociales y también nosotros vamos mencionando sus ubicaciones para que te des una vuelta, grites. Aquí suena la que buena 97.1 y de esa manera salgas ganón. De hecho, también traen boletos, ¿eh?, para conciertos. No, pues ponte pilas. 97.1.
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0: 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Bueno, ahorita te platico. Soy Karina Angulo. Regreso.
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7: 4 con 28.
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0: Aquí suena la que muere la 27.1. Yo soy Karina Angulo. En este fin de semana, mi guardia arranca a las 10 de la mañana. Me voy a las 7, que es el turno del que voy el mix. Mañana domingo, llego a las 2. Me voy a las 4 para el que voy el mix. Y luego regreso y te acompaño 3 horas más. Estamos en contacto a través del 33 36 15 17 72. Y es la manera también en la que tú te registras para las promos, ¿no? 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A través de las redes, @quebuenaGDL, nuestro Facebook, Qué Buena Guadalajara, y a través del WhatsApp, tú te registras para que te puedas llevar ese boleto doble y disfrutes del concierto de Alex Fernández en el Auditorio Telmex el 24 de septiembre. ¿Quién dijo yo? Que levante la mano. ¿Quién dijo yo? Bueno, que levante la mano, pero que se registre en el WhatsApp de La Qué Buena. Soy Karina Angulo. Ahí vengo, ahí vengo, ahí vengo. La Qué Buena. 97.1.
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Al volver, yo merengues. O sea, Karina Angulo, para seguir echando el chal. 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
14: 525.
3: La

0: suena la que buena 97.1. Mi nombre es Karina Angulo. Sábado 15 de agosto. En el WhatsApp me están pidiendo boletos para los Alegres del Barranco. O sea, no sean así. Ya casi se tienen que ir a la Arena Guadalajara. Bueno, no, todavía está plano, ¿no? Un rato más, un ratito más y se lanzan a la Arena Guadalajara. Tenemos muchos ganadores por parte de La Que Buena, a quienes les mando un abrazote. Sé que muy felices se van a ir a gozar de este show de los Alegres del Barranco. Hoy, el día de hoy, así es como nosotros los chiqueamos. Pero si tú apenas te enteraste, pues andas perdido. ¿Dónde andabas, hermano, hermano? ¿Dónde andabas? Hay que estar escuchando todos los turnos en vivo desde tempranito, seguirnos en las redes sociales. Pues obviamente las dinámicas están facilísimas, pero pues hay que hacerlas para poderse llevar los boletos. Sinceramente, para el día de hoy, pues ¿para qué te echo mentiras? No te voy a hacer batallar, no tiene caso. Ya no hay boletos, ya se fueron los boletos para los Alegres del Barranco que se presentarán hoy en la Arena Guadalajara. Pero eso sí, buenas noticias y regalitos sí tengo, pero son para otras promociones que si quieres las platicamos en un rato más, o si tú ya te quieres registrar, por ejemplo, para Alta Consigna, eso va a ser en el Telmex el día 26 del próximo mes. Nombre completito, tus tres canciones favoritas y que quieres el boleto doble para Alta Consigna, porque La Que Buena te invita. Para ese sí tengo. Sí, no, pero para los Alegres no. Lo gozan, lo bailan, lo disfrutan. Soy Karina Angulo, no me tardo. 97.1.
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